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1: Muy buenas noches, Carola Torres Lara, Venezuela Planeta. Desde la división informativa de la FM Sensación te reporta Richard Alexander Rameda. 14.600 Colegio Nacional de Periodistas, Sexona Lara. Las informaciones más importantes acontecidas hasta este momento en nuestro planeta. Comenzamos. Como bien habíamos estado comentando y fue noticia por ustedes mismos que han enviado sus mensajes a Sensación sobre el agua que llega a Calicanto, nosotros nos alegramos por aquellas familias que la están recibiendo. Bien, bien por ustedes. Muy bien, nos alegramos bastante. Hay otras personas que no están recibiendo el agua de la misma urbanización Calicanto. En este caso, del sector 3 de la avenida 5, donde hay 48 viviendas detrás de la iglesia, que manifiestan justamente a esta hora que

0: Son las 8:06 en la FM Sensación. 8:06. Mucha algarabía y fe desbordante en Carora por la visita de la patrona, la Virgen de Chiquinquirá. Ayer, con transmisión de la FM Sensación en vivo, se dio la bienvenida y se detalló el desarrollo de la llegada del Sagrado Lienzo a nuestra ciudad. Este domingo 16 de agosto, la feligresía del municipio Torres se congregó con profundo fervor para recibir el Sagrado Lienzo de Nuestra Señora de Chiquinquirá de Aregue, el cual arribó a la ciudad de Carora en lo que constituye su 23ª visita pastoral proveniente de su santuario mariano en Aregue. La sagrada imagen fue trasladada directamente hasta la parroquia Nuestra Señora del Carmen, ubicada en la urbanización La Represa, marcando el inicio de su peregrinación por la zona pastoral San Juan Bautista. A diferencia de las festividades de periodos anteriores, la jornada de este año se caracterizó por un marcado sentido de sobriedad, oración y recogimiento. El acto litúrgico central de bienvenida consistió en la solemne celebración de la Eucaristía en el templo parroquial del sector La Represa, donde los devotos se unieron en un espíritu contemplativo para orar de manera comunitaria y elevar plegarias por la paz y el bienestar nacional. Para esta 23ª edición, la comisión organizadora y las autoridades eclesiásticas locales establecieron como lema oficial: con la Virgen de Chiquinquirá y San Francisco florece una fe sencilla y fraterna. Esta consigna responde directamente a las directrices de la Iglesia Universal, ya que se encuentra y se encuadra en el año jubilar de San Francisco de Asís. Nosotros, en la transmisión que hacía la FM Sensación 959, nos encontramos frente a la Iglesia del Carmen, cuando esperaba justamente la llegada de la Virgen de Chiquinquirá al obispo Carlos Enrique Curiel, obispo de la diócesis del municipio Torres y el municipio Urdaneta, la diócesis de Carora. Y esta fue la entrevista que le hicimos.
1: Nos encontramos con el señor Carlos Enrique Curiel, obispo de la diócesis de Carora, para que nos hable sobre esta visita de la Virgen de Chiquinquirá hoy, domingo 16 de agosto.
2: Como pueblo de Dios que peregrinamos en la diócesis, esta visita de nuestra Madre Santísima, Nuestra Señora del Rosario Chiquinquirá de Aregue, nos trae una nueva esperanza, una esperanza de que en estos tiempos difíciles de nuestra Venezuela podamos seguir adelante. Y eso lo lograremos si caminamos juntos, sintiéndola ella presente, que nos aliente en el camino diciéndonos que escuchemos a su Hijo. Escuchando a su Hijo, meditaremos en el corazón su palabra y realizaremos todo este camino en la esperanza de esa Carora, de esa Venezuela que todos queremos, más humana, más fraterna, donde haya verdad, justicia y de ahí brote la paz que tanto anhelamos. Caminemos juntos con María y tendremos una nueva vida en el amor de Dios.
1: Obispo, este año ha sido golpeado por un sismo. Venezuela, hay conmoción aún. Eso es un elemento nuevo para el sentimiento caroreño respecto a la Virgen. ¿Cómo cree usted que se va a comportar en este momento el caroreño frente a la Virgen de Chiquinquirá respecto a estos eventos sísmicos?
2: Bueno, esta visita nos alienta en la fuerza para tender la mano solidaria a las regiones, a las personas más afectadas por estos dos sismos. Esto nos llena el corazón como el de ella, sensible a las necesidades de nuestros hermanos. Por eso la diócesis de Carora, aprendiendo de María, escuchar al pueblo, escuchar la voz de Dios por medio del pueblo, estamos con unos oídos y un corazón atento para lo que nos requieran estos hermanos nuestros que han sufrido las calamidades, sobre todo las mayores consecuencias de esta catástrofe. María nos alienta y nos da fuerza para que con su Hijo Jesús podamos afrontar esta situación con valentía cristiana y sobre todo con la solidaridad fraterna que nos debe caracterizar y que María nos anima a realizar.
1: Para finalizar, el lema este año de esta visita y por qué.

0: Monseñor.
1: Porque San Francisco, desde la pobreza y la sencillez, estamos celebrando 800 años del tránsito de San Francisco a la patria celestial. Qué más hermoso que ese corazón de Francisco, humilde y sencillo, pobre, que acogió también en su corazón a María para contemplar a su hijo, que en su misterio pascual, de su pasión, muerte y resurrección, que Francisco pobre nos ayude a tener un corazón cada vez más humilde, como el de María también, para que escuchemos a Dios y discernamos su voluntad y la realicemos con nuestra vida. Francisco nos enseña a amar a María, María nos enseña a amar a su hijo con todo el corazón, con todo el alma y todo su ser.
0: Lo escucha una cantidad de gente en Carora y fuera del país por internet a través de Sensación. Esos oyentes que lo escuchan, queremos escuchar sus palabras de bendición sobre cada uno de ellos, Padre.
1: Bueno, María nos enseña a tener un corazón humilde y sencillo, un corazón que con confianza acoge la palabra de Dios. Acojamos juntos la palabra de Dios, meditémosla en el corazón y vivamos desde ella. Ella nos da la esperanza de reencontrarnos, ella nos da la esperanza de encontrarnos en el camino como hermanos en igualdad de dignidad. Que Francisco desde la humildad también nos enseñe y que la Madre del Cielo nos bendiga a todos los que están en sintonía, a todos aquellos que escuchan estas palabras, que sean las palabras de Jesús las que lleguen al corazón por medio de María. Él nos bendiga en el nombre del Padre, del Hijo y del Espíritu Santo. Buena visita, llenemos el corazón de amor.
2: Pero palabras muy importantes que nos transmitió la tarde de ayer domingo, cuando estaba aproximándose la Virgen de Chiquinquirá a la Iglesia El Carmen, Monseñor Carlos Enrique Curiel, obispo de la diócesis de los municipios Urdaneta y Torres, la diócesis de Carora. Bueno, y les bendijo a todos los oyentes. Son las 8:13 en la FM Sensación. Llegaron los arrebatones a Barquisimeto. Tenía tiempo que no arrebataban una cadena. Ahora llegaron los arrebatones. Detalles: dos personas fueron detenidas por funcionarios de la División Motorizada adscrita a la Policía Nacional Bolivariana al ser señalados por el presunto delito de robo. El procedimiento se lleva a cabo en la calle 51, a pocos metros de la Avenida Libertador. Una fuente policial indicó que los funcionarios pasaban por la zona cuando una mujer les pidió auxilio porque acababa de ser víctima de un arrebatón de una prenda de oro. Los uniformados lograron ubicar a una mujer y a un hombre de 32 y 43 años a quienes la víctima señaló como responsables y de inmediato les dieron la voz de alto. La pareja fue puesta a la orden del Ministerio Público. Son las 8:14 en la FM Sensación. Oficiales adscritos a la División Central de la Delincuencia Organizada de la Policía Nacional Bolivariana capturaron en flagrancia a dos hombres de 41 y 25 años por posesión de drogas en el estado Lara. La intervención tuvo lugar en la comunidad Las Casitas, ubicada en el sector El Buco de la parroquia El Cogí, al norte de Barquisimeto. Durante el procedimiento, los efectivos lograron la incautación de un envoltorio tipo panela en tamaño regular, el cual arrojó un peso total de 504 gramos de presunta cocaína. Asimismo, la comisión policial realizó la retención de un vehículo Jeep color plata en el que se trasladaban ambos sospechosos. Igualmente, decomisaron como materiales de interés criminalístico tres teléfonos celulares y 18 municiones calibre 5.56 por 45 milímetros. Tanto las evidencias colectadas como los detenidos quedaron a disposición del Ministerio Público, organismo responsable de ejecutar las actuaciones legales correspondientes y dar continuidad al proceso penal conforme a lo establecido en la ley. Las 8:15 en la FM Sensación. El diputado ante la Asamblea Nacional, Omar Veracierto, hizo un llamado a la Junta Directiva del Parlamento para reactivar de forma prioritaria la discusión del proyecto de ley orgánica del sistema y servicio eléctrico, presentado con rigor técnico el pasado 2 de junio. El parlamentario enfatizó que el país no puede postergar más la construcción de un marco jurídico moderno que establezca reglas claras, estimule la inversión mixta, otorgue autonomía regulatoria y garantice la transparencia en la gestión del sistema eléctrico nacional. Abro comillas. Sin energía confiable no hay recuperación económica, no hay industria y no hay calidad de vida para las familias venezolanas. La crisis que hoy atraviesa el sector exige trascender las paliativos y dotar al país de un marco regulatorio robusto que brinde seguridad jurídica y ordene integralmente el sistema, cierro comillas, dijo el diputado Veracierto. Por otra parte, el diputado saludó como una señal positiva los recientes avances operativos y de rehabilitación desarrollados por la empresa argentina INSA en la central hidroeléctrica Manuel Piar Tocoma, así como en diversas plantas termoeléctricas del país. Son las 8:17 en la FM Sensación. Un venezolano de aproximadamente 50 años de edad perdió la vida en Chile cuando recibió un disparo en una estación central de la comunidad de la región metropolitana de Santiago. El hombre se desplomó en plena vía pública en el cruce de las calles Atahualpa con los Pingüinos. La situación alertó a residentes y transeúntes de la zona, quienes de inmediato dieron aviso y coordinaron su traslado hasta el hospital de la Mutual de Seguridad. Pese a los esfuerzos del personal médico para reanimarlo, el venezolano ingresó al centro asistencial sin signos vitales. El comisario Sergio Mendoza, jefe de la Brigada de Homicidio Centro Norte, informó que la víctima presentaba una herida por impacto de proyectil balístico en la zona dorsal del tronco, lesión que habría derivado de un traumatismo torácico como probable causa de muerte. El funcionario señaló que el hombre mantenía sus documentos en regla, contaba con residencia regular en el país y no registraba antecedentes policiales. Uno de los principales puntos que intenta despejar la investigación en el sitio exacto donde ocurrió la agresión. Los detectives no descartan que el disparo se haya producido a varias cuadras del punto donde el hombre finalmente cayó, por lo que maneja la hipótesis de que la víctima logró desplazarse ya herida hasta la intersección de Atahualpa con los Pingüinos antes de perder el conocimiento. Pero investigan ahora el móvil de este crimen del venezolano en Chile. Las 8:19 en Sensación. La combinación de sequía, incendios y vías colapsadas golpea al agricultor en Trujillo y desata la propuesta de un pacto de alivio para evitar sobreprecios al consumidor. La Asociación de Productores y Gremios Empresariales del Estado Trujillo alertaron que la prolongada sequía, la proliferación de incendios forestales y el grave deterioro de las principales vías de transporte ponen en jaque el ciclo agrícola del segundo semestre del año. La concurrencia de estos factores adversos compromete las metas de abastecimiento y distribución hacia los principales centros de consumo de la nación. Sobre las adversidades climáticas que golpean a la entidad, el vocero del gremio agrícola trujillano, Alirio Rangel, detalló que pese a un balance favorable de cosechas durante los primeros 6 meses, la ausencia de precipitaciones regulares y el incremento de las temperaturas mermaron de forma drástica la humedad de las tierras de cultivo. En este sentido, la escasez de agua reduce severamente la superficie apta para la siembra de los rubros planificados en este ciclo. Por consiguiente, los agricultores enfrentan pérdidas directas en las áreas de los sembradíos y limitaciones para iniciar nuevas labores agronómicas. Las 8:20 en la FM Sensación. Escuche bien, para mañana martes 18 de agosto 2026, el Banco Central de Venezuela ha cotizado el valor del dólar a 773,31 bolívares. 773,31 bolívares.

21 en la FM Sensación. Las refinerías norteamericanas han incrementado sus compras de crudo en el continente americano ante las crecientes trabas en los envíos de petróleo procedentes de Medio Oriente, un conflicto que posiciona a Venezuela como uno de los principales proveedores para el mercado estadounidense. De acuerdo con datos federales de Estados Unidos, correspondientes a la semana que terminó el 7 de agosto, Venezuela reportó un promedio de 743 mil barriles por día de exportaciones de crudo hacia el territorio estadounidense, una cifra que la posicionó por encima de otros proveedores de la región. México, por su parte, ocupó el tercer lugar con aproximadamente 303 mil barriles de petróleo diario, en un escenario en el que las refinerías de Estados Unidos mantienen una elevada demanda de crudos pesados utilizados por buena parte de su capacidad de procesamiento. El incremento de los envíos ocurre mientras la infraestructura energética venezolana muestra señales de recuperación luego de los terremotos del 24 de junio. Son las 8:22 en Sensación. El fatal accidente en Tocuyito deja a una abuela fallecida y a un niño gravemente herido. Tras el hecho vial registrado en horas de la tarde en la autopista sur a la altura del tramo La Honda en Tocuyito, estado Carabobo, se conoció que el trágico suceso dejó a una sexagenaria fallecida y a un menor de edad con heridas de gravedad. De acuerdo con la información recabada por Sensación, la abuela murió tras ser embestida por un vehículo cuando intentaba cruzar la autopista acompañada de un nieto de 10 añitos a escasos metros de la pasarela La Honda. El menor de edad fue trasladado a la ciudad hospitalaria Doctor Enrique Tejera, cuyo pronóstico permanece reservado. Por otro lado, se conoció que el conductor del vehículo está detenido por las autoridades. Son las 8:23 en la FM Sensación. Tres personas fallecieron y otras tres resultaron heridas tras una colisión frontal entre dos vehículos, registrada alrededor de la medianoche en la autopista José Antonio Páez, a la altura del sector Florencio, municipio Alberto Arbelo, Torrealba, estado Barinas, de acuerdo con la información policial. En el siniestro estuvieron involucrados una camioneta Toyota Hilux, conocida por Carlos Alfonso Luis Parra, de 58 años, quien resultó lesionado con fractura en una pierna, y una camioneta Hilux Tucson, en la que se trasladaba un grupo familiar de 5 personas. En el caso, la Toyota Hilux invadió el canal contrario y se encontró de frente con el otro vehículo. Las investigaciones continúan para determinar responsabilidades. Las autoridades identificaron a los fallecidos como Jorman Arellano, de 28 años, quien se desempeñaba como detective jefe, Giovanni Rodolfo Arellano Muñoz, de 51 años, y Lady Saraí Chacón Hernández, de 26 años. Los heridos fueron identificados como María Alejandra Ramírez Molina, de 45 años, con politraumatismo maxilofacial y fractura en una pierna, y Joana Alejandro Arellano Ramírez, de 18 años, con traumatismo en una pierna. Fueron trasladados a centros asistenciales, entre ellos el Hospital Doctor Luis Racetti, la Clínica Popular Doctor Telmo Moreno y un centro de salud en Guanare, capital del estado Portuguesa. Equipos de emergencia debieron usar herramientas hidráulicas para extraer a las víctimas que quedaron atrapadas entre los vehículos, mientras la autopista permaneció temporalmente obstruida en ambos canales durante las labores de rescate. Son las 8:26. En la FM Sensación, 2 muertos deja volcamiento de gandola. Detalles. 2 personas han perdido la vida tras el volcamiento de un vehículo de carga pesada en autopista Valencia-Puerto Cabello, estado Carabobo, un tramo vial de alto tránsito que conecta al centro del país con la principal zona portuaria de la región.
El rescatista Jacobo Vidarte informó que el siniestro se produjo en el kilómetro 186 de la vialidad. Se trató de una gandola de 5 ejes, marca Iveco, que transportaba una batea cargada de cemento y que terminó volcando, con la consecuencia de haber perdido la carga sobre la vía. Las víctimas, de 28 y 50 años, eran ocupantes del propio vehículo de carga y fallecieron en el lugar del accidente, según los primeros reportes. Tras conocerse el hecho, cuerpos de rescate y autoridades de tránsito se desplegaron en la zona para acordonar el área, atender la emergencia y efectuar el respectivo levantamiento de los cuerpos. Son las 8:27 en la FM Sensación. Un aparatoso accidente de tránsito ocasionó la muerte de un concejal del Partido Socialista Unido de Venezuela en el sector Uribarri del municipio Colón del estado Zulia. Las autoridades identificaron a la víctima como Enger Vere Flores, de 34 años de edad, quien residía en el sector Falcón Ríos de esa entidad. Según el reporte oficial, Flores estuvo en una celebración de 15 años, luego esperaba compartir con un grupo de amigos. Se informó que transitaba por la vía, impactó de frente contra un transporte de pasajeros. Las lesiones que sufrió fueron de tal gravedad que le provocaron la muerte en el sitio. En el lugar se presentaron funcionarios de los cuerpos de seguridad y de rescate para resguardar la escena. Y luego procedieron con el levantamiento del cadáver y la atención de los ocupantes de la buseta, que resultaron lesionados. Son las 8:28 en Sensación. Atención estudiantes, atención bachilleres. La oficina de planificación del sector universitario mantiene su cronograma con relación al ingreso de bachilleres y aspirantes a la educación universitaria durante el presente mes de agosto. La primera etapa de asignación del Sistema Nacional de Ingreso está prevista para los próximos días, es decir, mañana 18 al 24 del presente mes. Se habilita un lapso para modificaciones de carrera o institución. Las autoridades instan a los estudiantes a verificar con precisión sus datos académicos y opciones seleccionadas en el portal web oficial durante este periodo habilitado, y exhortan a los interesados a cumplir con las etapas establecidas por el Sistema Nacional de Ingreso. Son las 8:29 en la FM Sensación. El presidente de la Asociación de Cañecultores de la Región Central de Venezuela, Luis Pérez, le pidió al gobierno nacional detener la entrada de azúcar refinada proveniente del extranjero, ya que perjudica la producción criolla, que actualmente se distribuye en un 60% por parte de los cañicultores independientes y el restante 40% surge de los centrales azucareros del país. Primero, no tiene ningún arancel, no paga impuestos, y segundo, ya tiene y viene en sacos y entran directamente al mercado. Queda de zafra todavía de la 2025-2026 110 mil toneladas de caña de azúcar y en stock, y ese azúcar que va a entrar va a perjudicar la salida de nuestra azúcar que todavía está en el mercado, explicó. El 60% de la producción de azúcar en el país, el 16% se lleva a cabo en la región central. Los cañicultores le hicieron un llamado al gobierno nacional con el fin de tomar medidas que beneficien a la producción venezolana. Son las 8:30 en Sensación. Aruba recibió este domingo el primer vuelo charter proveniente de Caracas tras la reapertura de la frontera aérea entre ambas naciones el pasado 1 de agosto, marcando un avance clave en el establecimiento de la conectividad e intercambio entre Venezuela y la isla caribeña. La aeronave aterrizó en las instalaciones de JEC-TENACA FBO, donde fue recibida personalmente por el ministro encargado de la aviación en Aruba, Gendrick Sicilia, como parte de los operativos y preparativos para reactivar próximamente los vuelos comerciales regulares entre ambos países. Las
8:31 en la FM Sensación. Bueno, en las últimas horas, tres mujeres perdieron la vida en Caracas tras las lluvias. Un intenso episodio de lluvia durante la noche del sábado y la madrugada de este domingo provocó el desborde del río Guaire y dejó un saldo de tres personas muertas en distintos puntos de la capital. De acuerdo con el reporte del comandante general de bomberos de la capital, Pablo Alfonso Palacios Salazar, las víctimas más jóvenes son dos adolescentes que perdieron la vida en el sector Los Mangos, Parroquia La Vega, luego de ser arrastradas por una corriente de agua que se formó con la crecida. Ambos cuerpos fueron ubicados sin vida por los equipos de rescate. El tercer fallecimiento ocurrió en el sector El Peñón, Parroquia Macarao, donde se desprendió una roca de gran tamaño que impactó contra una vivienda. Ahí se encontraba una mujer de 49 años que murió a consecuencia de este suceso. El temporal también dejó daños estructurales de consideración en La Pastora, filtraciones combinadas con la rotura de tuberías que provocaron el hundimiento parcial del piso y agrietamiento en tres edificaciones, lo que obligó a evacuar preventivamente a una docena de familias. En Petare, la caída de un muro dejó incomunicadas a varias viviendas e inundó cerca de 30 inmuebles, aunque sin reportar heridos. Cerca del Museo de los Niños, ramas desprendidas de un árbol cayeron sobre carpas vacías sin causar lesionados.

0: Las 8:33 en la FM Sensación 8:33.
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0: La aprobación de Donald Trump cae al nivel más bajo de su presidencia. El índice de aprobación del presidente de Estados Unidos, Donald Trump, cayó al más bajo nivel de todo su actual mandato en medio de una creciente preocupación entre los estadounidenses por la prolongación del conflicto con Irán, según una encuesta de Reuters Ipsos difundida hoy lunes 17 de agosto. De acuerdo con el sondeo realizado a lo largo de 4 días, apenas un 33% de los consultados dijo aprobar el desempeño de Trump al frente de la Casa Blanca, mientras que un 64% expresó su desaprobación. Esta cifra representa una caída respecto al 35% registrado en una encuesta anterior cerrada a inicios de este mes y constituye el nivel más bajo alcanzado en el actual periodo presidencial de Trump. La cifra iguala además el punto más bajo registrado durante su mandato anterior, en diciembre de 2017. El deterioro de la percepción pública coincide con la inquietud generalizada por el conflicto con Irán. Alrededor de un 80% de los estadounidenses, incluido un 87% de los demócratas y un 71% de los republicanos, considera que la implicación de Estados Unidos en ese país se prolongará por un periodo extenso. Solo un 16% cree que el conflicto podría resolverse en pocas semanas. Trump regresó a la Casa Blanca en 2025 con un respaldo cercano a la mitad del país, pero su popularidad se vio afectada este año luego de ordenar ataques contra Irán junto al aliado estadounidense Israel. Bueno, ahí se está de verdad invirtiendo un dineral para la guerra. La guerra es un negocio. Esperaremos a ver qué va a pasar con Donald Trump allá en su propio país. Son las 8:35 en la FM Sensación. Colombia y Panamá despliegan una operación conjunta en la espera de erradicar 500 hectáreas de droga y frenar la expansión del Clan del Golfo en la selva del Darién. Fuerzas de seguridad de Colombia y Panamá ejecutan una ofensiva binacional en las inmediaciones del puesto binacional de Alto Limón en plena selva del Darién, con el propósito de erradicar cerca de 500 hectáreas de sembradíos de coca ubicadas en territorio colombiano. Las complejas características geográficas de esta frontera de 266 kilómetros convierten a la zona en un enclave estratégico disputado por organizaciones criminales internacionales.

las 8:37 en Sensación. Pero tenemos una historia que contar sobre las trillizas. Pero de verdad que yo me siento muy triste porque las trillizas siempre estuvieron juntas, estudiaron la misma carrera, no se separaron jamás. Hasta que llegó el terremoto en Colombia, dejó sin vida a una, la otra desaparecida y una sobreviviente en el hospital que cuenta muchas cosas. Yo cada vez que recuerdo esta historia, cada vez que me pongo en la familia, que también, también perdieron su papá y su mamá, de la noche a la mañana, en un segundo. La vida cambia, le cambia la vida a uno en un segundo, así que hay que siempre ser buena gente. No sabemos en qué momento. No sabemos en qué momento nos va a tocar. Por eso es que tenemos que ser buenas personas. Buenas personas siempre. Entonces, cada vez que yo recuerdo esta historia, cada vez que yo me meto en esta historia, yo me meto dentro de esta familia y sufro al igual que ellos. Sí, sufro al igual, me pongo en ese sufrimiento, en ese sentimiento, oye. Y de eso vamos a hablar en minutos, porque acá tengo la historia de la sobreviviente. Entre tanto, fue actualizada en Venezuela la cifra de fallecidos por el doblete sísmico. Aquí están los detalles. La cifra de fallecidos del doble sismo del 24 de junio acá en Venezuela asciende ahora a 6.438. Eso se lee rápido. Es una cifra, son cuatro números. Son cuatro números que caben en un espacio muy pequeño. Pero hay que verle la cara a 4.000, a 6.438 personas fallecidas. Repito, hay que verle la cara a 6.438 personas muertas por este terremoto que fue doble en nuestro país. ¿Sí? Esta cifra la aportó el presidente de la Asamblea Nacional, Jorge Rodríguez, hace pocas horas. A través de este boletín se indica además que la cantidad de rescatados se mantiene en 6.462 personas. Hasta la fecha, las autoridades han atendido a 86.358 personas. Según parte, el gobierno de Delcy Rodríguez ha entregado 335 viviendas y se han evaluado 59.109, distribuidas en 34.680 habitables, 13.733 restringidas y 10.696 en alto riesgo. Repetimos la cifra, entonces, actualizada de fallecidos por el doblete sísmico en Venezuela: 6.438 personas. Son las 8:41 en Sensación. Las autoridades de Indonesia elevaron hoy lunes a 68 el número de muertos y a 213 el de heridos tras el fuerte terremoto de magnitud 7,7 que este sábado sacudió la costa de la isla de Flores, al este del archipiélago, mientras las autoridades continúan las labores de búsqueda y rescate. Son las 8:41 en Sensación. Me gustaría la idea de declarar el estrecho de Hormuz como territorio de Estados Unidos, dice Trump. El presidente de Estados Unidos, Donald Trump, manifestó su respaldo a la posibilidad de declarar el estrecho de Hormuz como territorio estadounidense
al afirmar que es una gran idea y que su país tiene el control total sobre esa vía marítima. Así lo indicó durante una intervención pública donde fue consultado sobre sus declaraciones previas acerca de una posible anexión de la zona. Tenemos un bloqueo. Lo controlamos, el estrecho de Hormuz, y me gusta la idea de declararlo territorio. Podemos hacerlo. Tenemos control total sobre el estrecho, sostuvo, al tiempo que reconoció que los iraníes pueden ser una molestia y que pueden colocar minas en el agua que afecten a buques de gran valor. No obstante, detalló que el bloqueo ha sido muy efectivo y que se están extrayendo millones de barriles de petróleo a la semana.

43 en la FM Sensación. Vamos entonces con la historia de la única hasta ahora superviviente, las trillizas, una fallecida en el terremoto de Colombia, la otra desaparecida y una que sobrevive de las heridas en un hospital, y perdieron a papá y a mamá también en este terremoto en Colombia el pasado lunes. Las niñas prácticamente que crecieron juntas sin separarse, y que además estudiaron la misma carrera porque no deseaban estar separadas, pero oye, la vida y el destino les hizo una mala jugada. Aquí está la historia. Dios me tiene para mí grandes cosas. El conmovedor mensaje de una joven antes de ser operada en Cali, tras convertirse en la única de tres trillizas que sobrevivió al terremoto. Ana María Saavedra Caicedo, de 23 años de edad, avanza en una compleja etapa de recuperación clínica y soporte emocional en un centro asistencial de Cali, luego de convertirse en la única sobreviviente de su hogar ante el derrumbe de su residencia durante el sismo del 10 de agosto. Ciertamente la historia conmueve a la opinión pública por la magnitud del impacto afectivo que afronta la paciente y las incidencias ciudadanas activadas para respaldar sus cuidados. Sobre las lesiones corporales ocasionadas por el colapso del inmueble, las brigadas de auxilio rescataron a Ana María entre los escombros, con fracturas de gravedad en un brazo y en el área pélvica, motivando una intervención quirúrgica reconstructiva de alta complejidad. En este sentido, los reportes médicos indican que la intervención culminó de manera exitosa y la paciente permanece en observación bajo un estricto régimen de inmovilización y fisioterapia. Durante las jornadas iniciales posteriores a su extracción de los escombros, la joven desconocía el desenlace del resto de sus seres queridos. No obstante, con la asistencia de terapeutas y familiares cercanos, recibió la noticia del fallecimiento de sus padres, sus dos hermanas trillizas y un tío materno, hermano de Vicky Caicedo. Por consiguiente, el proceso de asimilación emocional se erige como su principal desafío, tomando en cuenta que las trillizas compartían la misma edad, los mismos estudios universitarios en una misma aula y la totalidad de sus actividades cotidianas. Por su parte, allegados y amistades coordinan campañas de auxilio financiero para solventar los altos costos del tratamiento médico continuo y la futura adaptación de la joven. En este contexto, Sofía Covaleda lidera la recaudación de fondos mediante cuentas bancarias directas, orientando estos recursos exclusivamente al pago de medicinas, terapias físicas y manutención de Ana María a largo plazo. Asimismo, el entorno familiar solicitó que los reportes en ropa, alimentos e insumos de primera necesidad se redireccionen hacia otros damnificados de la región con carencias urgentes. Por otro lado, los organismos gubernamentales colombianos mantienen la evaluación general del siniestro ocurrido en Cali y varias localidades del suroccidente del país. Esta joven todavía no ha terminado de recuperarse física y mentalmente, quedando sola prácticamente en este mundo al perder a su padre, a su madre y a sus dos hermanas durante el sismo. Bueno, le dé bastante fuerza a Dios.
sus amistades. Pero no es fácil. De verdad, no lo es.

0: Son las 8:48 en Sensación 8:48.
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0: En materia deportiva, la FIFA confirmó hoy lunes el despido de Kevin Lamour, su director de operaciones, apenas a 2 semanas después de que el ejecutivo francés cuestionara públicamente al presidente del organismo, Gianni Infantino, por el proyecto FIFA, es decir, por querer vender pues parte de las acciones de la FIFA. Un portavoz de la FIFA confirmó la salida de este director, Kevin Lamour. Las 8:49, las grandes ligas de béisbol anunciaron hoy que los dueños de los clubes aprobaron por unanimidad al nuevo grupo propietario de los Padres de San Diego, liderado por el nuevo administrador José Feliciano y su esposa y socia Krasna Jones. La votación se llevó a cabo mediante una teleconferencia. La aprobación está supeditada al cierre de la transacción que involucra la participación mayoritaria del club con los actuales dueños de los Padres, lo cual se espera que ocurra en las próximas semanas. Pero no es el cantante, José Feliciano el que aprobó la venta de los Padres de San Diego. Son las 8:50 en la FM, Sensación en Arte y en Espectáculo. Pero los que han visto Scream, el fantasma que sale como asustando a las chicas, estudiantes, murió la actriz de esta serie de televisión, Hayden Panettiere. La actriz estadounidense Hayden Panettiere falleció a los 36 años. Hasta el momento no se ha dado a conocer una causa oficial de la muerte y las autoridades adelantan una investigación para esclarecer las circunstancias del hecho. Panettiere alcanzó la fama internacional siendo apenas una niña y a lo largo de más de 3 décadas de carrera se consolidó como una de las figuras más reconocidas de la televisión y el cine estadounidense. Su papel más recordado fue en el Clary Bennett, la animadora con capacidad de autocuración en la serie Héroes, aunque también destacó como Juliet Berners en Nashville y como Kirby Rip en la franquicia de terror Scream. Además, formó parte del elenco de Malcolm, el de medio, y de la cinta Remember the Titans. Bueno, muy linda, por cierto, y muy joven. Son las 8:51 en Sensación y el presentador venezolano Gilberto Correa, recordado por animar Sábado Sensacional, a los 83 años de edad fue sometido a una cirugía de reemplazo de cadera en una clínica privada de Caracas. La intervención, según su equipo, culminó con resultados positivos y un proceso posoperatorio estable. Son las 8:52. Creo que hasta aquí todo terminó. A través de Sensación, ¿ok? ¿Listo? La invitación para mañana. Un millardo de gracias a todos ustedes por la atención. Les ha reportado Richard Alexander Ramera, 14.600, Colegio Nacional de Periodistas, Seccional Lara. Identificamos en breve la noche de éxitos, luego Sensación de Amor a las 10. 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
2: Son las 8:55 en la FM Sensación. Noche de éxitos para disfrutar también y para escuchar. Moncho Santana con su éxito Tendría que llorar por ti porque me dejaste

0: 9:16.
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0: 9:29.
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2: Sensación informa. Fede Cámara se reporta que ventas en Maturín caen hasta 25% por cortes eléctricos. Yori Moisés Ulloa amplía detalles con apoyo de Unión Radio.
3: El presidente de Fede Cámaras en la entidad, Edgardo Berti, resaltó que los cortes eléctricos afectan los puntos de venta e internet, por lo que comerciantes suspenden sus operaciones durante varias horas al día.
4: En el comercio general y en el comercio

0: manifestó que los cortes son de 5 horas y hay ocasiones donde suspenden el servicio eléctrico 2 veces al día.
1: El gobierno pide una autogeneración. Sí, hay empresas que tienen, sobre todo en el tema hotelero, hay empresas que tienen plantas eléctricas, y son solares, o tienen por diésel o gasolina. El que no consigue el diésel, que queme la gasolina, porque no puede suministrar en la bomba, que te vendan un bidón para ponerse en la planta.
0: El representante de la cúpula empresarial en la entidad, Edgardo Berti, además pidió a las autoridades que publiquen un cronograma de cortes para organizar las actividades del sector. En Monagas, Johnny Moisés Ulloa, Unión Radio.
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3: Flor Pálida es la historia de un hombre que conoció a una mujer marchita y deshojada por las adversidades y a quien juró cuidar.

fue el propio autor de esa canción, Polo Montañez, quien conoció a esa dama de nombre Adiar García, una mesera, cuando ella estaba pasando por un momento muy difícil en su vida, física y emocionalmente, en un restaurante de Cuba.

0: prometiéndole no abandonarla jamás y hacerla feliz por el resto de su vida. Soy Richard Alexander Lameda.
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0: 9:57.
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2: Sensación informa. Jubilados del sector educativo en Falcón piden les paguen beneficios laborales. Douglas Durán amplía detalles con apoyo de Unión Radio.
3: El gremio aseguró que hasta la fecha no han recibido el pago por concepto de bono vacacional, entre otros o beneficios. Hipólito Molleja, presidente de la coalición sindical de jubilados en Falcón.
4: No es posible que todos los jubilados y pensionados de los estados, las gobernaciones, sigan esperando el pago que ya le hicieron de un bono especial por el periodo vacacional a todos los trabajadores, en especial a los del sector educación, del Ministerio de Educación, de las universidades, incluso del sector salud y de otros sectores, y que nosotros hasta hoy no tengamos ni siquiera una respuesta de cómo y cuándo van a pagar ese bono. Pero además de eso, también hemos sido discriminados con el bono de profesionalización, y nosotros los jubilados y pensionados no dejamos de ser profesionales.
3: El representante del gremio aseguró que en la entidad son más de 1.300 los jubilados y pensionados que están a la espera de recibir el beneficio. TCL Estado Falcón, Douglas Durán, Unión Radio.
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0: 10 y 20 minutos.
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0: 10:58.
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2: Sensación informa. Funcionarios del Sistema de Gestión de Riesgo en Mérida realizan operativos en zonas turísticas. Ade Delgado amplía detalles con apoyo de Unión Radio.
3: La cobertura abarca desde la zona del Páramo, la Panamericana y los pueblos del sur, hasta el casco histórico de la ciudad capital, donde hay presencia de uniformados. Mario Marquina, subdirector de Protección Civil en Mérida.
4: Propios y turistas hacen la visita dentro de estos centros. De igual manera, con el plan vacacional comunitario RIE 2026, también se encuentra nuestro personal acompañando a estos niños y adultos mayores en las actividades del plan vacacional RIE 2026.
3: Asimismo, la Autoridad de Gestión de Riesgo exhortó a la ciudadanía y a los temporadistas a mantener la prudencia en balnearios y fuentes hídricas debido a la variabilidad climática actual.
4: Las características propias del estado bolivariano de Mérida pues puede desencadenar algunas lluvias torrenciales y hacemos un llamado a las personas que visitan ríos y quebradas y algunos balnearios a estar pendientes de los órganos de seguridad ciudadana y de gestión de riesgo.
3: Finalmente, las autoridades informaron que las vías que conectan a la entidad con el resto del país se mantienen transitables con presencia de maquinaria pesada en algunos tramos. Reiteran el llamado a los conductores a circular con precaución por las rutas andinas. Desde Mérida, Jade Delgado, Unión Radio.
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0: 11:09.
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0: 11:30.
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0: 12:52.
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0: 11:57.
1: A continuación, desde lo más alto de nuestro país, las gloriosas notas de nuestro himno nacional. Gloria al bravo pueblo. Letra, Vicente Salia y música de Juan José Landaeta.

0: 12:01.
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2: Sensación informa. Activan código QR tras sismo que dejó varios venezolanos desaparecidos en Colombia. Oscar Pineda amplía detalles con apoyo de Unión Radio.
3: El embajador de Venezuela en Colombia, Orlando Maniglia, confirmó que los dos venezolanos fallecidos, ya identificados, residían en Pereira, aunque procedían del estado Táchira. Llevaban aproximadamente 5 años en Colombia. Ambos murieron tras el colapso de la vivienda en la que se encontraban al momento del terremoto. La buena noticia es que dos venezolanos reportados en un primer momento como desaparecidos en Pereira, fueron localizados con vida.
4: Y de los venezolanos fallecidos tenemos dos. Tenemos todavía algunas personas que estamos en situación de desaparecidos y mientras no esté confirmado, a nosotros definitivamente es una esperanza de vida. Ahora tenemos algunos importantes desaparecidos, pero que ya fueron localizados con vida. Génesis Guerrero y Blaker Guerrero.
3: En este momento se mantiene la búsqueda de 4 venezolanos desaparecidos, 1 en Pereira y 3 en Cali.
4: Juan Vivas, Elisa González y José Juan Vivas. Ellos son 2 abuelos con su nieta.
3: Como parte de la respuesta a la emergencia, la misión diplomática de Venezuela en Colombia activó este código QR a través del cual usted podrá reportar cualquier incidencia relacionada con el terremoto.
4: El código QR es un sitio que usted puede acceder con mucha tranquilidad y va a recibir la información real, exactamente. Y si conocen a alguien que usted tenga las dudas, si están desaparecidos o no han tenido contacto con ellos, por favor llámelo.
3: La Unidad Nacional para la Gestión del Riesgo de Desastres, así como la Cruz Roja de Colombia, le comparten información en tiempo real a la misión diplomática de Venezuela, acreditada en Colombia, para actualizar todos los detalles acerca de los afectados por el terremoto del 10 de agosto. Desde Bogotá, Oscar Pineda, Unión Radio.
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0: 12:28.
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1: La hora 12:48 minutos.

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0: y 11 minutos.
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0: 1:55.
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1: 2:16.

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0: 2:37.
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0: 3 en punto.
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0: 3 y 23 minutos.
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0: 3:45.
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0: 4:08.
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0: 4:32.
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0: 5:14.
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0: 5:15.
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0: 5:26.
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2: Sensación informa. Familias en el municipio de Montes, en el estado Sucre, cruzan un puente improvisado en el río Blanco. Ariana Ágreda con más detalles apoyándonos Unión Radio.
3: Desde el mes de octubre, ya casi un año de la crecida del río Blanco en la población de Aricagua, productores agrícolas, comerciantes y familiares deben cruzar el río por caminos improvisados para mantener sus actividades diarias. La zona es transitada frecuentemente, incluso en temporada escolar. Sin embargo, el inicio de las lluvias en el país mantiene en alerta a la familias afectadas. Florimar Abreu, afectada.
4: Lo que realmente preocupa ahorita es el hecho de que estamos ya en temporada de invierno, y si el río crece, igual nos volveremos a quedar incomunicados, porque esto que vemos acá, pasamos así todos los días, día y noche. Cuando el río agarra un poquito de agua, eso pasa por encima, tenemos que mojarnos.
3: La ministra del Transporte y la gobernadora del estado Sucre anunciaron en su reciente visita el despliegue de equipos para dar inicio a la construcción del puente. Sin embargo, no anunciaron fecha de culminación de la obra. Desde el estado Sucre, Ariana Ágreda, Unión Radio.
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1: Pero muy buenas tengan todos ustedes, mis queridos amigos radiooyentes, quienes habla aquí nuevamente tu amiga de hoy, de mañana y de siempre, Isis de la Luz. Aquí estamos de nuevo en este importantísimo programa radial, un programa que es a esta misma hora todos los santos días, un programa que viene de parte de Dios, un programa donde estamos dándole vitalidad a tu cuerpo, sanación a tu cuerpo y liberándote, desencadenándote de toda enfermedad por la que pueda usted estar pasando. Este es un programa de parapsicología, porque soy parapsicóloga, mentalista de la ciencia oculta, pero también soy naturista, botánica, chamana, chamarrera, cacica, donde tengo el poder de solucionarte tu problema de esa enfermedad que tiene tu cuerpo marchito, que tiene tu cuerpo en pausa, que no te has podido liberar lamentablemente de esas enfermedades que vienes trayendo encima con un peso muy grande. Por ejemplo, amigos del alma, esas personas que sufren de diabetes, esa persona que son, tienen problemas del útero, de miomas, personas que sufren de la tensión, personas que sufren de problemas hormonales. Recuérdense, amigos del alma, como siempre le he dicho a través del programa a todas las personas, toda enfermedad tiene solución. Con tu fe y tu perseverancia te podré ayudar y mis grandes conocimientos. Problemas de mala circulación, problemas de tiroides, de colon, de diabetes, retención de líquido, tensión ocular, osteoporosis, desprendimiento de la retina, pérdida de la memoria, caída del cabello, problemas en la rodilla, en la columna, el hombre que sufre de la próstata, impotencia sexual, eyaculación precoz, hígado graso, orines fuertes, con infecciones, ácido úrico elevado, cirrosis hepática, estreñimiento, vientre inflamado, gases, flatulencia, inflamación en sus ovarios, problemas de artritis, arteriosclerosis, cansancio en las piernas. A toda enfermedad le estamos dando solución. Muchas personas también me han escrito, me han llamado porque tienen problemas de calambre en sus manos, en sus piernas, en la espalda, palpitaciones en el pecho. A todas esas personas les hago un llamado que sepan que aquí estamos verdaderamente sanando y sanando de adentro hacia afuera. Si usted está escuchando este importante programa, no es casualidad. Es que Dios y los ángeles, los arcángeles, también van a entrar a tu vida. También se están manifestando a través de mí porque te quieren decir que va a haber un milagro de sanación. Sanación en tu salud. Tu salud o la de algún familiar que ha estado pasando malos momentos. Hoy Dios y el arcángel Rafael, que es el arcángel de la sanación, junto a nuestro doctor José Gregorio Hernández, que es el máximo doctor, les va a dar la salud a todas las personas que estén padeciendo momentos difíciles, enfermedades graves. Se van a curar, sea cual sea su fe, su perseverancia, su constancia, y que a través de nuestros tratamientos naturales y operaciones espirituales del doctor José Gregorio Hernández y el arcángel Rafael, que ellos son mis guías espirituales en nuestra medicina natural, como en la medicina bioenergética, porque ellos hacen presencia en nuestras curaciones que realizamos todos los días, y hacen presencia en mi día a día para brindarles a ustedes salud, bienestar, darles curación a todos los pacientes que acudan con fe. aquí con Isis de la Luz, para llenarlos de salud a todos ustedes, porque aquí lo que hay es milagros de salud, mi gente bella y hermosa. Y cada día vienen muchas más bendiciones para curarlos de esas enfermedades pequeñas con las que has convivido tantos años, o días, o meses. Cualquier enfermedad grave que lleves padeciendo años, usted solamente lo que tiene es que llamar aquí a mi consultorio, venir personalmente, traiga la orina en un recolector de orina, unos dos deditos, no hay necesidad de llenar el frasco completo. Usted preséntemelo en una consulta y yo le diré qué es lo que está pasando, qué medicina natural necesitas, porque yo preparo las dosis correctas para ese órgano que está debilitado, para darle cristalización a ese colon, para darle cristalización, depuración a ese riñón, a esa persona que sufre de la colitis, del colon inflamado. Toda persona que tenga problema de salud, aquí tu gran maestra, tu gran parapsicóloga, naturista, botánico, bioenergética, canalizadora de las energías, que trabajo a través de la medicina natural, a través de nuestras ricas plantas, agrias, dulces, enchamiscadas, como los huevos de lechuza, los aceites de animales, minerales, zumo de plantas, donde tengo raíces, plantas traídas de nuestra selva, pero también de las selvas amazónicas del Brasil, donde me envían, donde le hemos hecho estudio a plantas africanas para darles a ustedes la sanación. Aquí yo no entrego pañitos de agua tibia, mi gente hermosa. Aquí simplemente yo doy la sanación espiritual, pero también natural a través de mi gran conocimiento. Aquí brindamos milagros y estamos haciendo milagro de parte de Dios y del doctor José Gregorio Hernández, y por supuesto tu fe, tu perseverancia. Si no hay fe, no hay perseverancia, usted está mal. Usted tiene problemas, dolores en los huesos, dolores en las articulaciones, tienes problemas de prolapso, aquí con gusto te ayudaré. Hay muchas personas que han venido de lejos, personas donde le hacemos curaciones, sanaciones a personas que están en México, Panamá, Chile, Ecuador, Colombia. Muchas personas me llaman de afuera. Muchas personas me escriben de Maracaibo, me llaman del oriente del país, de Caracas, de Valencia, donde vienen personas con su fe. Porque este es un programa que es de ayuda. Este es un programa, no se trata de religión, mi gente. Aquí se trata primeramente de Dios. Y que a través de tu milagro, que viene de parte de Dios, a través de tu fe y tu perseverancia, ahí está mi cuerpo, mi campo espiritual, mi luz, para poderte ayudar. Por eso le digo, este programa que estoy realizando, que hago para todos ustedes, es para que a partir de este momento Dios bendiga tu vida y te dé la luz de seguir adelante. Y que a pesar de cualquier obstáculo que usted tenga, usted pueda solucionar. Hay muchas personas que tienen problemas de salud, que tienen su cuerpo mal, marchito, con dolencias, con quejas en su día a día. Y de la mano del doctor José Gregorio Hernández, le realizamos las operaciones espirituales para limpiarte, para liberarte de esas terribles enfermedades que te tienen perturbado, angustiado y que no le has encontrado solución. Pues les dice esta tu servidora, la espera acaba de terminar, porque con tu fe y perseverancia le estamos dando punto y final a esas enfermedades que te preocupa, que te perturba, que tiene tu cuerpo en pausa. Porque aquí le sanamos totalmente de cualquier enfermedad que usted esté padeciendo. 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venir, también puede realizar la consulta online, vía telefónica, vía WhatsApp. Si usted está debilitada, tienes afectado el ánimo, otros de esta hora pueden estar con problemas familiares o con sus parejas, con sus padres, con sus hijos. Muchas personas me han llegado, mi gente, con personas de hijos que tienen malas parejas, hijos que están en malos pasos, malas ajuntas, personas que tienen los hijos que lamentablemente cayeron en las drogas, en el alcohol, o el esposo, o la esposa, el sobrino, el amigo, y gracias a Dios, con esa fe y esa perseverancia, lo hemos sacado de ese lodo en el cual se encuentra. Sé que hay momentos difíciles, en muchas ocasiones, situaciones emocionales que nos debilita también. Recuérdate, amigo del alma, que el cuerpo y el ser humano es como un triángulo, donde hay paz, donde hay amor y donde hay salud. Donde no hay prosperidad, ¿cómo tú vas a dar ese amor? ¿Cómo tú vas a estar bien? Si a usted le falta la salud, ¿cómo sale usted a trabajar? ¿Cómo hace usted para nutrir tu núcleo familiar? Entonces, no podemos andar chuecos en la vida, tenemos que tener una balanza, y esa balanza nosotros la podemos enderezar. Por eso les digo, este programa no se trata de religiones, se trata de parte de Dios, un mensaje que mi gran conocimiento, mi gran luz y mi gran conocimiento, estoy aquí para ayudarte, para sanarte, para liberarte de cualquier enfermedad, para liberarte de problemas, para liberarte tus tierras que están en pausa, tu economía, tus animales. Basta de tanto sufrimiento, basta que lo que usted vaya a hacer primero tenga que ser un sacrificio usted grande para poder obtener las cosas. No, señor, es hora de sacudirnos toda pausa, toda negatividad, todo pesimismo. Usted es una persona trabajadora, pero no tienes ánimo de salir adelante, tienes problemas de ansiedad, problemas de miedo, te acuestas y te levantas más cansado de como te acostaste, sufres de insomnio, se le cae el cabello por montón, convulsiones, dolores de cabeza frecuentes, usted toma mucha pastilla. ¿Usted quiere saber el por qué? Recuérdate que hay enfermedades que son echadas y regadas a través de la mano de la maldad, a través de los campos energéticos del mal ojo, de la envidia y de la porquería, hacen de que usted se debilite, hacen que usted caiga en un cuerpo en pausa y que no tenga suerte en el amor, que no tenga suerte en un trabajo, que no tenga florecimiento tu hogar, te lo debilitan, te hacen que tu pareja te deje a un lado, a que usted no tenga suerte en el amor. Entonces, mejor prevenir que lamentar, mi gente hermosa. Aquí somos un templo de ayuda espiritual, un templo donde damos absolutamente de todo un poco. Muchas personas dirán: wow, un Dios. No, porque yo no me comparo con Dios, porque Dios es lo más grande y hermoso que hay sobre la faz de la tierra. Simplemente, amigos del alma, soy hija de Dios y con la luz y el conocimiento que Él me ha dado, puedo ayudarte. Y a través de los campos espirituales estamos realizando todo tipo de ayuda energética. El que quiere y desea puede llamar al 0422-869-8800 o al 0424-512-6381 y con gusto te orientaré. Hasta un nuevo programa.
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0: 5:56.
1: A continuación, desde lo más alto de nuestro país, las gloriosas notas de nuestro himno nacional. Gloria al bravo pueblo. Letra, Vicente Salia, y música de Juan José Landaeta.

0: 5:59.
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2: 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La presidenta encargada Delcy Rodríguez anunció que la consulta popular nacional prevista para julio pasado y suspendida tras los terremotos se llevará a cabo el próximo 11 de octubre. Reafirmó que el objetivo es que los recursos vayan directamente a lo que decida la comunidad, a lo que decidan las juntas de condominio. Instó a ir organizándose para el venidero proceso consultivo, agregando que los recursos financieros que originalmente estaban destinados para esta consulta serán redimensionados de forma inmediata para apoyar, atender y reconstruir los hogares de las familias afectadas.
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4: La hora. 6:10.
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0: 6:15.
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0: 6:30.
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2: Sensación informa. Familias en el municipio de Montes, en el estado Sucre, cruzan un puente improvisado en el río Blanco. Ariana Ágreda con más detalles apoyándonos Unión Radio.
3: Desde el mes de octubre, ya casi un año de la crecida del río Blanco en la población de Aricagua, productores agrícolas, comerciantes y familiares deben cruzar el río por caminos improvisados para mantener sus actividades diarias. La zona es transitada frecuentemente, incluso en temporada escolar. Sin embargo, el inicio de las lluvias en el país mantiene en alerta a las familias afectadas. Florimar Abreu, afectada.
4: Lo que realmente preocupa ahorita es el hecho de que estamos ya en temporada de invierno, y si el río crece, igual nos volveremos a quedar incomunicados, porque esto que vemos acá, pasamos así todos los días, día y noche. Cuando el río agarra un poquito de agua, eso pasa por encima, tenemos que mojarnos.
3: La ministra del Transporte y la gobernadora del estado Sucre anunciaron en su reciente visita el despliegue de equipos para dar inicio a la construcción del puente. Sin embargo, no anunciaron fecha de culminación de la obra. Desde el estado Sucre, Ariana Ágreda, Unión Radio.
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5: Estrategia y defensa, la seguridad ante la fiscalización. Para afrontar los momentos más exigentes, la fortaleza se cultiva en la disciplina de la preparación. Es natural sentir tensión ante una fiscalización, pero no tiene por qué ser una amenaza si cuentas con una estrategia sólida. Defender tu patrimonio significa tener la certeza de que cada soporte es legítimo y cada criterio técnico sobre la materialidad de cada gasto es irreprochable. La tranquilidad frente a un proceso de fiscalización nace exclusivamente del trabajo preventivo y transparente. Dar la cara con absoluta seguridad ante cualquier revisión es la prueba de nuestra solvencia moral y del compromiso con los más altos estándares de excelencia para enfrentar retos futuros.
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0: 6:34.

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0: 6:55.
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2: 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Por la Mar alcanzó el 50% de la reactivación comercial. Dexi Guedes amplía detalles con apoyo de Unión Radio.
3: En menos de un año, la reactivación del casco comercial de la ciudad de Por la Mar alcanza un 50% según estadísticas de la alcaldía del municipio Mariño. El alcalde Eneas González resaltó que los nuevos emprendimientos ocupan espacios inactivos durante muchos años.
4: Hoteles que tenían muchos años sin funcionar, hasta espacios comerciales pequeños que se están reactivando. Es un proceso permanente donde, bueno, nosotros en conversaciones permanentes también con la Cámara de Comercio y con todos los comerciantes hemos ido estableciendo un vínculo que permite esta reactivación paulatina del área en todos los elementos.
3: El alcalde del municipio metropolitano de Nueva Esparta estimó que semanalmente reciben al menos 10 solicitudes para reactivar locales en los bulevares del centro de Por la Mar. En Margarita de Xiguedes, Unión Radio.
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0: A pesar de que está activado el bloque 10, habitantes de Colinas de Calicanto dicen que no les ha llegado todavía el servicio de agua.
1: A 6.438 subió la cifra de fallecidos por el terremoto del 24 de junio.
0: Caroreños angustiados y preocupados ante constantes fluctuaciones eléctricas que ponen en riesgo sus electrodomésticos.
1: Presidente Cargada entregó otras 48 viviendas en Fuerte Tiuna a familias afectadas por terremotos.
0: Habitantes de la calle Sucre con calle Rosario, sector Cerro de la Cruz, piden a Hidroben que inspeccione la zona, ya que no les llega agua aunque esté activado el bloque hacia esa zona.
1: Venezuela conmemoró el Día del Peatón con más de 70 de estos fallecidos en el primer semestre del año.
0: Comunidad de Quíbor solicita fin a los apagones de 6 horas y entrega documento formal a Corpoelec.
1: Un niño de 5 años murió ahogado en tanque subterráneo en Punto Fijo, Estado Falcón.
0: La Policía Nacional Bolivariana captura a pareja de ladrones en el oeste de Barquisimeto que asaltó a una pareja y le arrebató prendas de oro en plena calle.
1: Joven de 20 años muere ahogado en el río Portuguesa.
0: Tembló esta madrugada, magnitud más de 4, de acuerdo a Fumisis en La Guaira. Este temblor también se sintió en Caracas y derrumbó una vivienda.
1: 2 fallecidos en distintos accidentes en moto en Portuguesa.
0: Hombre muere arrollado en la autopista José Antonio Páez en Portuguesa.
1: Detienen a mujer por propinarle una golpiza a su hijo de 8 años con un cable en el Zulia.
0: Canasta alimentaria se ubicó en $727 en julio, según el Sendas.
1: Agricultores exigen alto a las importaciones de azúcar para no perjudicar la producción nacional.
0: Producción avícola del sur alcanza 1.200.000 kilos de carne de pollo semanal.
1: Ganaderos deben invertir en plantas eléctricas y depósitos de agua para garantizar producción.
0: Denuncian vertido de escombros en Caracas por parte de presuntos guardias nacionales en un camión militar.
1: Politólogo estima que para final de este año podremos tener un Consejo Nacional Electoral y un Tribunal Supremo de Justicia renovados.
0: Hace pocas horas se registró un accidente de tránsito dejando fallecido y un herido en Maracaibo.
1: Geólogo descarta vínculo directo entre recientes terremotos en el mundo.
0: Medicina Legal de Colombia ha recibido 304 cuerpos de víctimas del terremoto.
1: Atrás quedaron los Terians, ahora farmear a Aura, la competencia gestual que gana popularidad en jóvenes en las redes sociales.
0: Incorporan 450 megavatios en planta termoeléctrica Termocarabobo.
1: Muere adulto mayor tras ser atacado por perros.
0: Exportación venezolana se posiciona en el mundo con el café y el cacao.
1: Diputado Mara Veracierto impulsa la reactivación de la discusión de la ley eléctrica en la Asamblea Nacional.
0: Asesinan a venezolano de un disparo en Chile.
1: La combinación de sequía, incendios y vías colapsadas golpea agricultura en Trujillo.
0: Venezuela escala al segundo puesto como distribuidor de crudo a refinerías de Estados Unidos.
1: YouTube contará sus visualizaciones desde el primer segundo de reproducción a partir del 24 de agosto.
0: Cifra de damnificados por el terremoto de Colombia supera las 185.000 personas.
1: La aprobación de Donald Trump cae al nivel más bajo de su presidencia.
0: Y en materia de deporte, MLB aprueba venta de los Padres de San Diego por 3.900 millones de dólares.
1: Rodri llegó al Barcelona para firmar con el cuadro culé.
0: La FIFA ha despedido al director de operaciones que criticó a Gianni Infantino. En materia de arte y espectáculo, muere Hayden Panettiere, actriz de Scream, a los 36 años.
1: Sensación
0: informe. 713.
1: 713.
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0: El número de fallecidos tras el doblete sísmico del 24 de junio ascendió a 6.438 personas, según el último balance emitido hace pocas horas por las autoridades venezolanas.
1: Este boletín informativo, que ahora es semanal, refleja un incremento.

0: y social Víctor Escobar, quien actuó como vocero del grupo de ciudadanos manifestantes.
1: Durante la jornada, la comisión fue recibida por el ingeniero a cargo de la planta eléctrica, a quien le expusieron la grave situación y le entregaron un documento formulado que titula Manifiesto y petición ciudadana por el derecho al acceso eficiente, continuo y digno del servicio eléctrico en el municipio Jiménez.
0: Según detalló Escobar, la subestación Jiménez no solo abastece a este municipio, sino que también distribuye energía a los municipios vecinos, Andrés Eloy Blanco Sanare y Morán El Tocuyo.
1: Nos dirigimos a la subestación, el cual distribuye a los tres municipios antes nombrados. Tuvimos una conversación con el ingeniero a cargo, donde le manifestamos la problemática de los cortes sin programación que se está realizando en el municipio, tanto de día como de noche, durando hasta 6 horas por bloque, explicó Escobar.
0: El dirigente señaló que los ciudadanos exigen una explicación clara sobre la causa de estas continuas fallas y la falta de información oportuna para que la población pueda tomar previsiones.
1: De acuerdo con las declaraciones del vocero sindical, el encargado de la subestación en Quíbor admitió que la contingencia escapa de la capacidad de gestión local debido a que los cortes son ordenados desde las instancias centrales como parte de un plan de administración de carga a nivel regional y nacional.
0: Según el testimonio brindado por las autoridades de la planta a los manifestantes, el racionamiento impuesto a las zonas foráneas y agrícolas busca estabilizar el sistema eléctrico en la zona metropolitana del estado Lara, siendo Barquisimeto y Caudare, y en sectores del estado Miranda.
1: Ante esta justificación, Escobar expresó el contundente rechazo de la comunidad quiboreña, indicando: le manifesté categóricamente que nosotros no podemos estar pagándole los platos rotos a otros municipios ni a otros estados.
0: El municipio Jiménez y el estado Lara tienen sus propias necesidades productivas y sociales que deben ser atendidas con urgencia.
1: Asimismo, las autoridades locales de Corpoelec se comprometieron a canalizar el reclamo ante la superioridad e intentar establecer un cronograma público, aunque reconocieron que en muchas ocasiones los cortes abruptos ocurren sin previo aviso, incluso para el personal técnico local.
0: El manifiesto entregado formalmente a Corpoelec, a la alcaldía y al Consejo Municipal, así como a la Defensoría del Pueblo, fundamenta legalmente las exigencias ciudadanas basándose en la Constitución de la República Bolivariana de Venezuela y en la Ley Orgánica del Sistema y Servicio Eléctrico.
1: En el texto se enfatiza que Jiménez no es solo un punto geográfico, sino el huerto que abastece las mesas del país con cosechas de cebolla, pimentón y tomate, además de albergar centros artesanales de renombre internacional como Tintorero y Guadalupe.
0: Entre los puntos de mayor alarma expuestos en el documento se destaca la paralización de pozos de agua, ya que la falta de energía detiene el bombeo de agua subterránea y pone en riesgo la seguridad alimentaria de cosechas enteras por falta de riego.
1: También generan severos daños económicos que afectan directamente la producción textil artesanal, el comercio local y la mercancía refrigerada, sumado al deterioro en la calidad de vida de las familias al no poder conservar alimentos ni medicamentos ante las altas temperaturas.
0: La representación ciudadana dejó bastante asentado en el escrito 4 peticiones vinculantes dirigidas a las autoridades eléctricas.
1: En primer lugar, exigen un tratamiento prioritario enfocado en la estabilización inmediata de los circuitos que alimentan los pozos de riego agrícola y las zonas de producción artesanal como Tintorero, Guadalupe y San José en Jiménez.
0: En segundo lugar, solicitan la publicación de interrupciones programadas en escrito. En escrito cumplimiento del artículo 35 y exigen a Corpoelec publicar con al menos 48 horas de anticipación los planes de racionamiento.
1: En tercer lugar, solicitan la instalación de una mesa técnica de trabajo y seguimiento con participación pública de autoridades locales, Corpoelec y la comunidad para evaluar el estado real de las subestaciones y ejecutar planes de sustitución de transformadores.
0: Finalmente, demandan creación de un mecanismo de indemnización local mediante la apertura de una oficina receptora de denuncias para censar, procesar y responder por la pérdida de motores agrícolas, equipos comerciales y electrodomésticos destruidos por estos bajones de voltaje.
1: Los ciudadanos advirtieron que

0: Se mantendrán vigilantes y organizados a la espera de respuestas concretas que garanticen el derecho a un servicio eléctrico digno y continuo en Quíbor, municipio Jiménez.
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0: 720. La presidenta encargada Delcy Rodríguez entregó otras 48 viviendas en Fuerteventura a familias afectadas por el doble terremoto.
1: Rodríguez destacó el avance continuo del gobierno nacional para garantizar el derecho a un hogar digno a las familias afectadas por el evento telúrico.
0: Estamos entregando 48 nuevas viviendas y de aquí a diciembre habremos terminado unas 4.000 viviendas para entregarles a los que están en los campamentos transitorios víctimas del doble sismo, dijo Delcy Rodríguez.
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0: 720. El Observatorio de Seguridad Vial presentó el balance consolidado del primer semestre de este año, revelando la trágica cifra de al menos 71 peatones fallecidos y 92 lesionados a causa de arrollamientos y atropellos en las vías públicas del país.
1: A propósito de la conmemoración del Día Mundial del Peatón, el Observatorio de Seguridad Vial indicó que el ecosistema vial venezolano mantuvo una dinámica profundamente hostil contra los ciudadanos de a pie, muy especialmente contra los adultos mayores y niños.
0: Durante los primeros seis meses del año, los arrollamientos se posicionaron de manera recurrente entre las tres principales causas de siniestralidad vial en el territorio nacional.
1: Rocibel González, coordinadora del Observatorio de Seguridad Vial, analizó la gravedad de estos indicadores, señalando que las cifras del primer semestre confirman la indefensión total en la que transitan nuestros peatones.
0: Indicó que los registros de decesos fueron de todas las edades, pero con una curva de riesgo que mostró una crueldad particular en los extremos de la vida. Niños pequeños que perdieron la vida o sufrieron heridas graves y adultos mayores arrollados al intentar cruzar una avenida.
1: En cuanto a la población joven, dijo que en su mayoría pereció en colisiones motorizadas. Nuestros abuelos y niños murieron por la falta de infraestructura protectora, la ausencia de señalización y el irrespeto sistemático a las zonas de paso, precisó.
0: Enfatizó que la concentración de estos hechos ocurrió tanto en avenidas y calles de zonas urbanas como en caminos vecinales rurales.
1: Explicó que el problema de la seguridad peatonal no obedeció únicamente a fallas individuales al momento de transitar, sino a una deficiente convivencia vial apoyada en la impunidad de los infractores y el deterioro del espacio público.
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1: 722.
0: El Consejo Municipal del municipio Torres albergó ayer lunes 17 de agosto un simposio sobre prevención sísmica.
1: La jornada reunió a expertos y cuerpos de seguridad para articular una cultura de prevención.
0: Como conclusión clave, el presidente del Consejo Municipal del municipio Torres, concejal Richard Castillo, se comprometió a legislar en la materia junto a los especialistas y la alcaldía para fortalecer la seguridad.
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0: 723. Un niño de 5 añitos falleció tras caer en un tanque subterráneo adyacente a su casa en una vivienda del sector Ezequiel Zamora en la ciudad de Punto Fijo, estado Falcón.
1: El infante quedó identificado como Jesús Vivas Adrianza, quien, aunque fue llevado al laboratorio más cercano de la localidad, al llegar solo pudieron confirmar que ya no tenía signos vitales.
0: Al lugar se presentó la policía de Falcón, quienes custodiaron el hecho hasta la llegada del cuerpo de investigaciones científicas, penales y criminalísticas para remover el cadáver del menor e iniciar con las investigaciones de rigor.
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0: 723. Bueno, una alarma en Caracas, ya que han denunciado un vertido de escombros en el sector San Agustín del Norte por parte de presuntos uniformados.
1: Habitantes de San Agustín Norte en Caracas denuncian la acumulación irregular de desechos tras observar a funcionarios de la Guardia Nacional Bolivariana arrojando escombros, cauchos y colchones en plena vía pública.
0: Ante los reclamos de los vecinos, efectivos de la Policía Nacional Bolivariana se presentaron en el sitio e increparon a los guardias.
1: La situación generó profundo rechazo entre las familias afectadas, quienes exigen a las autoridades con competencia abrir una investigación para determinar las responsabilidades e identificar quién autorizó el procedimiento.
0: Una persona que estaba en el lugar grabó el momento en que un vehículo presuntamente de la Guardia Nacional Bolivariana arrojaba los desechos y estas fueron sus palabras de impresión.
2: Policía, la manera de agotar el nombre, caucho y todo. ¿Ah?
0: palabras de expresión y de impresión por parte de un ciudadano en Caracas, grabando el momento en que un vehículo que tiene visible el nombre de la Guardia Nacional botaba escombros en plena vía pública de la capital venezolana.
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0: Son las 7:25.
1: 7:25.
0: Bueno, y un sismo de magnitud 4.0 ha sacudido el centro norte de Venezuela la madrugada de hoy martes.
1: Sí, este movimiento telúrico de magnitud 4.0 se registró a las 3:07 de la madrugada en la región centro norte de Venezuela, según datos de Fumbisics.
0: El epicentro del temblor se localizó a 10 kilómetros al noroeste de La Guaira y a 19 kilómetros al noroeste de Caracas, con profundidad de 10 kilómetros.
1: Paralelamente, agencias geológicas internacionales como el Servicio Geológico Colombiano registraron el evento telúrico con una magnitud que estimaron en 4.8 frente a las costas venezolanas.
0: Hasta el momento, las autoridades de gestión de riesgo no han reportado daños materiales ni personas heridas tras este sismo.
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0: 7:26. Una casa habría tenido afectaciones considerables en Caracas tras el sismo de 4.0 registrado la madrugada de hoy martes.
1: El colapso de una vivienda ocurrió en el barrio Los Hermanos de Carapita, en Caracas.
0: Asimismo, se ha detallado que al momento del sismo no había personas dentro de la vivienda, por lo que no se reportaron heridos.
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0: 7:27. Un joven murió ahogado en aguas del río Portuguesa en el sector La Costa, jurisdicción del municipio Papelón.
1: El fallecido respondía al nombre de Emerson Omar Medina Tobar, de 20 años, con residencia en el citado sector.
0: Medina Tobar estaba en su hogar cuando tomó la decisión de ingresar al río, al parecer con la intención de darse un baño por la alta temperatura en la zona.
1: Tras sumergirse en el agua, no volvió a salir a la superficie, por lo que sus familiares y amigos comenzaron de inmediato a buscarlo.
0: En el lugar acudieron comisiones de Protección Civil, Policía del Estado Portuguesa y del Cuerpo de la Policía Nacional Bolivariana para cooperar con las labores de búsqueda del joven.
1: Lamentablemente, el cadáver de Medina Tobar lo hallaron y recuperaron horas después por unos habitantes de la zona.
0: Funcionarios de la Coordinación de Investigaciones de Delitos contra las Personas del 6CPC han hecho caso y acto de presencia para iniciar las averiguaciones respectivas.
1: El cadáver del joven lo llevaron luego al CENAMEF en Guanare para efectuarle la necropsia de ley.
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1: 7:28.
0: Una colisión entre un vehículo particular y una motocicleta se registró la noche de este lunes en la parroquia Luis Hurtado Higuera del municipio Maracaibo.
1: El siniestro ocurrió a eso de las 8:30 de la noche en la circunvalación 3, a la altura del barrio El Museo, dejando el saldo de una persona fallecida y en el sitio un herido.
0: Tras la alerta del BEN 911, la novedad fue notificada a los bomberos de Maracaibo para el despacho de unidades de socorro.
1: Asimismo, comisiones de la Policía Nacional asumieron el procedimiento para determinar la responsabilidad de los involucrados.
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1: 7:28. Una colisión entre dos motos dejó el saldo de una persona fallecida y otras dos heridas en un hecho ocurrido en el sector La Carmelo con calle 5 y avenida 1 del barrio La Corteza de Acarigua en Portuguesa.
0: La víctima fatal quedó identificada como John Jairo Marín Peña, de 66 años. Mientras los heridos son Edgar Alexander de Bracho Rivero, de 29, obrero, y Angeli María Marín Guanipa, de oficio ama de casa, de 25 años.
1: Según la reseña policial, Marín Peña iba manejando una moto tipo paseo marca Vera BR-150 en compañía de Angeli María Marín Guanipa.
0: Fue
1: en
0: la intersección de la avenida 1 que Marín Peña cruzó a la izquierda y terminó siendo impactado por una moto Kiwi Express 150 que iba conducida por Bracho Rivero.
1: todos fueron llevados hasta el Hospital Central Universitario Doctor Jesús María Casal de Acarigua, Araure.
0: A su ingreso, a John Jairo Marín Peña le aparecieron politraumatismos cuyas graves lesiones se le causaron su deceso varias horas después.
1: En tanto, Angeli María Marín y Edgar Alexander Bracho sufrieron traumatismos generalizados y quedaron recluidos en el mismo centro hospitalario bajo vigilancia médica.
0: Otro accidente en moto, aquí se lo reseñamos. En Sensación Informa, tiene que ver con un trabajador, perdió la vida trágicamente al estrellar la unidad dos ruedas contra un poste en la avenida César González de Araure, también en Portuguesa.
1: El ahora occiso se le identificó con el nombre de Joel Enrique Méndez, de 32 años, quien se movilizaba a bordo de una moto tipo paseo marca Vera BR-150.
0: En plena marcha, a escasos metros de las instalaciones de la SODI Portuguesa, el joven perdió por completo el dominio de su moto, por lo que termina chocando contra un poste.
1: Se indicó que Méndez Ortega murió casi de manera inmediata a causa de las graves lesiones sufridas.
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1: 7:30.
0: La Corporación Eléctrica Nacional, Corpoelec, logró la incorporación de una tercera unidad de generación de 150 megavatios adicionales en la planta termoeléctrica Termocarabobo para un total de 450 megavatios en el sistema eléctrico del país.
1: Se pudo conocer que este instrumento eléctrico será distribuido en las subestaciones Planta Centro y La Arenosa, lo que permitirá fortalecer el servicio en la región central y centro occidental de Venezuela, específicamente los estados Zulia, Falcón, Yaracuy, Carabobo y Lara.
0: Bueno, se espera entonces, Alexander, un alivio.
1: Sí, tal vez.
0: Ajá, porque está incluido el estado Lara. El desarrollo de esta acción contó con la participación de personal calificado, quien ejecutó maniobras de alta precisión, logrando así la reparación de los bushing de los transformadores elevadores de tres máquinas de generación, componentes fundamentales constituidos por piezas de porcelana hechas a medida.
1: Asimismo, bajo estrictos protocolos de seguridad y supervisado por especialistas en ambiente, seguridad e higiene ocupacional, se iniciaron las pruebas de arranque del tercer transformador elevador de 150 megavatios, alcanzando casi o así los 450 de generación termoeléctrica.
0: Cabe destacar que el desarrollo de estas acciones responde a lo instruido por el Ejecutivo Nacional, ordenando así el fortalecimiento integral del sistema eléctrico nacional para el bienestar de las familias venezolanas, recalcando que estos 450 megavatios que se están recuperando en Carabobo van a beneficiar, de acuerdo a nota que suscribe la Corporación Eléctrica Nacional, Corpoelec, al estado Lara.
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0: 732. En el barrio La Lucha llevan más de 6 meses sin recibir agua por tubería. Todo este tiempo ha sido comprada, pero los bolsillos ya no aguantan más.
1: Por la actitud suicida de algunos motorizados, ahora la gobernación estudia aplicar un decreto de restricción de horario.
0: Caroreños súper preocupados ante fluctuaciones eléctricas que ponen en riesgo sus electrodomésticos.
1: Nunca más les llegó el agua a familias de la calle José Herrero López, entre calles Vargas y Fe y Alegría.
0: Habitantes de la calle Sucre con Rosario, sector Cerro de la Cruz, piden a Hidrovén inspección en la zona, ya que no les llega agua.
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0: 733.
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0: 733.
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1: 744.
0: 744.
1: Tres hombres que permanecieron 9 días a la deriva en las aguas del Mar Caribe fueron rescatados con vida hace horas en las inmediaciones de la isla de Tuja, en la parroquia Choroní, en Aragua.
0: Las autoridades identificaron a los ciudadanos como Jesús Fermín, de 56 años, Robert Cedeño, de 40 años, y Joan Marín, de 26 años.
1: Pescadores que transitaban por la zona avistaron a los náufragos y alertaron a los cuerpos de seguridad.
0: Tras el aviso, una operación conjunta movilizó a funcionarios de la alcaldía del municipio Girardot, la Guardia Nacional Bolivariana, bomberos marinos, personal de guardacostas de Puerto Cabello y al gremio de lancheros locales para ejecutar el salvamento.
1: Los tres tripulantes zarparon desde el puerto de Porlamar en Margarita hacia un rumbo no especificado.
0: A pocas millas de la costa, la pequeña embarcación sufrió fallas mecánicas en el motor que provocaron su posterior hundimiento.
1: Durante los 9 días a la intemperie, los sobrevivientes se alimentaron con las escasas provisiones que lograron rescatar y se hidrataron con agua de lluvia.
0: Tras su localización, los socorristas trasladaron de urgencia a los tres hombres al ambulatorio de Choroní. El equipo médico de guardia los ingresó de emergencia para administrarles suero y realizarles evaluaciones integrales.
1: El diagnóstico preliminar reportó cuadros de deshidratación extrema, quemaduras solares y signos de agotamiento físico, aunque la condición de salud en general se mantiene estable.
0: Bueno, Alexander, 9 días.
1: No, bastante.
0: A la deriva y dentro del agua, a mar abierto, no es cualquier cosa.
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0: 746. Un hombre falleció tras ser arrollado por un auto en la autopista José Antonio Páez, sector La Yaguara de Ospino, en Portuguesa.
1: De acuerdo a la información de los organismos policiales, hasta ahora se desconoce la identidad de la víctima, dado que no portaba ningún documento de identidad.
0: No obstante, se señaló que todo sucedió cuando esta persona intentó cruzar a pie la autopista sin tomar las medidas de seguridad correspondientes, siendo impactado por un auto Aveo que se desplazaba en sentido Guanare-Ospino.
1: Se conoció que la víctima falleció de forma inmediata a causa de politraumatismos.
0: El conductor del auto, un hombre de 48 años, quedó detenido por funcionarios de la PNB, adscritos a la División de Investigaciones de Accidentes y puesto a la orden del Ministerio Público por el presunto delito de homicidio culposo.
1: Es importante mencionar que el peatón fallecido supuestamente es un hombre en situación de calle, cuyo cadáver aún se encuentra depositado en la morgue de Acarigua, Araure.
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1: 747.
0: La producción avícola es una de las actividades que mantiene un crecimiento sostenido en el estado Zulia.
1: El gobernador Luis Caldera informó que la región produce 1.200.000 kilos de carne de pollo semanal.
0: La cifra fue ofrecida durante una visita a la unidad de producción Los Cascabeles, ubicado en el municipio de Mar, indicando que estos pollos se los comen los zulianos. Qué molleja.
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0: La 747.
1: 747.
0: Funcionarios del Cuerpo de Policía del Estado Zulia detuvieron a Eileen González. González, de 23 años de edad, acusada del delito de maltrato infantil en perjuicio de su hijo de apenas 8 años.
1: El arresto de la mujer se ejecutó en una vivienda del barrio La Popular, ubicado en el kilómetro 28 de la parroquia Tamare, municipio Mara.
0: Según el reporte oficial recabado por Sensación, las actuaciones policiales se iniciaron tras la comparecencia de la abuela materna del menor en la sede policial.
1: La denunciante alertó a las autoridades sobre la agresión física cometida por González González, quien habría azotado al pequeño utilizando un cable.
0: Una comisión de los cuadrantes de paz se desplegó de inmediato hasta la zona para poner bajo custodia a la progenitora.
1: En paralelo, el niño lo trasladaron al Servicio Nacional de Medicina y Ciencias Forenses, donde practicaron reconocimientos legales correspondientes. Ingresaron al Hospital San Rafael del Moján, donde el cuerpo médico certificó la presencia de múltiples traumatismos y hematomas en su anatomía.
0: Del procedimiento se notificó al Consejo Municipal de Protección del Niño, Niña y Adolescente para coordinar la medida de amparo a favor de la víctima, mientras que la mala mujer, la agresora, quedó recluida en la sede policial, en la orden de la Fiscalía 33 del Ministerio Público por maltratadora de su propio hijo.
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0: 749.
1: 749.
0: Cecilio Antonio Marrero falleció por la gravedad de las heridas que le dejó la mordedura de dos perros que estaban bajo su cuidado.
1: Este hecho ocurrió en la comunidad rural Pabalacal, en el municipio Piara del estado Bolívar.
0: Marrero permaneció 3 días hospitalizado en un centro de salud de Ciudad Guayana.
1: Los animales se escaparon y atacaron al hombre mordiéndolo en varias partes del cuerpo, dejándolo mal herido.
0: A pesar de que este hombre todos los días le traía carne y perradina a estos dos canes, terminaron mordiéndolo agresivamente hasta quitarle la vida.
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0: 749.
1: 749.
0: Una familia en Venezuela de 5 personas necesitó en julio 727,89 dólares solo para gastos en alimentación, una baja del 3.7% con respecto a junio, cuando el costo de la canasta fue de 756,45 dólares, según cálculos del Centro de Documentación y Análisis Social, Sendas.
1: La organización indicó en una nota que el salario mínimo mensual equivale entonces a unos 18 centavos de dólar. Representa el 0.03% del costo de la canasta alimentaria compuesta por 60 productos básicos.
0: La organización incluye en su informe los gastos en agua potable embotellada que suman 13,52 dólares.
1: Los precios en el país han aumentado un 175,5% en los primeros 7 meses de este año, luego de que la inflación escalara a un 19,9% en julio, según cifras oficiales.
0: Pero por cierto, Alexander, que para hoy martes el Banco Central de Venezuela ha cotizado el dólar a 773,31 bolívares. ¿Llegará a 1000 en diciembre?
1: Y yo creo que sí. Y hasta más.
0: Sí. 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
1: 751.
0: 751.
1: El presidente de la Asociación de Cañicultores de la Región Central de Venezuela, Luis Pérez, le pidió al gobierno nacional detener la entrada de azúcar refinada proveniente del extranjero, ya que perjudica la producción criolla que actualmente se distribuye en un 60% por parte de los cañicultores independientes y el restante 40% surge de los centrales azucareros del país.
0: Primero, no tiene ningún arancel, no pagan impuestos. Y segundo, que ya vienen sacos y entran directamente al mercado. Queda de zafra todavía de la 2025-2026 110 mil toneladas de caña de azúcar en stock. Y ese azúcar que va a entrar va a perjudicar la salida de nuestro azúcar que todavía está en el mercado, expresó.
1: El 60% de la producción de azúcar en el país, el 16% se lleva a cabo en la región central. Por lo tanto, los cañicultores le hicieron un llamado al gobierno nacional con el fin de tomar medidas que beneficien a la producción venezolana.
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1: 752.
0: El diputado ante la Asamblea Nacional, Omar Benacierto, hizo un llamado a la Junta Directiva del Parlamento para reactivar de forma prioritaria la discusión del proyecto de ley orgánica del sistema y servicio eléctrico presentado con rigor técnico el pasado 2 de junio.
1: El parlamentario enfatizó que el país no puede postergar más la construcción de un marco jurídico moderno que establezca reglas claras, estimule la inversión mixta, otorgue autonomía regulatoria y garantice la transparencia en la gestión del sistema eléctrico nacional.
0: Sin energía confiable no hay recuperación económica, no hay industria y no hay calidad de vida para las familias venezolanas, dice el diputado. La crisis que hoy atraviesa el sector exige trascender los paliativos y dotar al país de un marco regulatorio robusto que brinde seguridad jurídica y ordene integralmente el sistema, aseveró Benacierto.
1: Por otra parte, el diputado saludó como una señal positiva los recientes avances operativos y de rehabilitación desarrollados por la empresa argentina IMSA en la central hidroeléctrica Manuel Piara Tocoma, así como para en diversas plantas termoeléctricas del país.
0: Pero cierto, reiteró que la labor desde la Asamblea Nacional continuará enfocada en el control parlamentario y en la promoción de soluciones a fondo que pongan a fin las fluctuaciones y racionamientos que afectan directamente y diariamente a las regiones, en especial énfasis en la realidad insular de Nueva Esparta.
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0: 753.
1: 753.
0: En el barrio La Lucha llevan más de 6 meses sin recibir agua por tubería. Todo este tiempo ha sido comprada, pero los bolsillos ya no aguantan más.
1: Por la actitud suicida de algunos motorizados Desde la gobernación se estudia aplicar un decreto de restricción de horario.
0: Habitantes de la calle Sucre con Rosario, sector Cerro de la Cruz, piden a Hidrobén inspeccionar la zona porque no les llega agua.
1: Nunca más les llegó agua a las familias de la calle José Herrero Pesa, entre calles Vargas y Fe y Alegría.
0: A pesar de que está activado el bloque 10, habitantes de Colinas de Calicanto dicen que no les ha llegado el vital líquido.
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0: 754. 754.
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0: 754.
1: 754.
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1: 8 y 4. El politólogo Guillermo Avelino Polo afirmó creer que para finales del presente año el país pueda contar con unos nuevos Tribunal Supremo de Justicia y Asamblea Nacional a partir de las conversaciones en la mesa de diálogo entre gobierno y oposición.
0: Sí, creo que podemos tener para final de año ambas instituciones renovadas, de carácter provisional o no, pero que puedan generar una serie de decisiones que otros actores están inhibidos o incapacitados para hacer, expresó Avelino.
1: Indicó que la primera muestra de apertura hacia la reforma del Poder Judicial asoma amplias posibilidades hacia el cambio.
0: A su juicio, podrá haber un proceso general de renovación de los poderes públicos después, pero advirtió que no se puede esperar una suerte de conquista avasalladora del poder por parte de ninguno de los actores involucrados.
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0: 8-5. La combinación de sequía, incendios y vías colapsadas golpea a la agricultura en Trujillo y desata la propuesta de un pacto de alivio para evitar sobreprecios al consumidor.
1: Asociaciones de productores y gremios empresariales de Trujillo alertaron que se prolonga la sequía, la proliferación de incendios forestales y el grave deterioro de las principales vías de transporte que ponen en jaque el ciclo agrícola del segundo semestre del año.
0: La concurrencia de estos factores adversos compromete las metas de abastecimiento y distribución hacia los principales centros de consumo de Venezuela.
1: Sobre las adversidades climáticas que golpean a la entidad, el vocero del gremio agrícola de Trujillo, Alirio Rangel, detalló que pese a un balance favorable de cosecha durante los primeros 6 meses, la ausencia de lluvias regulares y el incremento de las temperaturas marcan de forma drástica la humedad de las tierras de cultivo.
0: En este sentido, la escasez de agua reduce severamente la superficie apta para la siembra de los rubros planificados en este ciclo.
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0: 8-6. Vamos a ver cómo se comporta hoy el clima en Venezuela. En horas de la madrugada y la mañana, de acuerdo a INAMED, se estima cielo con nubosidad parcial a fragmentada en buena parte del país, pudiéndose presentar eventos nublados asociados a precipitaciones variables y actividad eléctrica en zonas de Bolívar, Amazonas, los llanos centrales y occidentales, también los Andes y el estado Zulia, con lluvias de menor intensidad en el sureste de Maracaibo, Aragua, Carabobo y Yaracuy.
1: Y en cuanto a horas de la tarde y noche, se espera un incremento en la cobertura nubosa, en algunos casos asociada a lluvias y chubascos aislados en partes del Tabacuro, Monagas, Sucre, Bolívar, Amazonas, llanos centrales, occidentales, Falcón, Andes, Zulia y el estado Lara, sin descartar algunas lluvias o lloviznas dispersas en el centro norte costero.
0: En este momento, cuando son las 8:07, el sol brilla fuertemente sobre Carora, augurando bastante calor para hoy, porque ni brisa hay en este momento, Alexander. No hay nada de brisa.
1: Y al parecer calor es lo que va a reinar.
0: Bueno, vamos a ver dónde están las ondas tropicales en este momento y para las próximas horas, Alexander.
1: Bueno, el desplazamiento de la onda tropical número 38 la tenemos al este de Venezuela y la zona de convergencia intertropical interactuando con la vaguada monzónica reforzada por divergencia del viento en la altura y efectos conectivos locales estarán en el país. También presencia de polvo del Sahara en concentraciones leves a moderadas.
0: Bueno, y la fase lunar la tenemos a un día antes de cuarto creciente. Ustedes han visto la luna a eso de las 8 de la noche hacia los lados de las palmitas, literalmente hablando, y tiene como un planeta que lo acompaña.
1: muy bonita esa vista. Ajá,
0: sí, sí, en la, observenla como a las 7, 8 de la noche, a las 9, la luna a la mitad, porque está cuarto creciente y al lado tiene como un planeta brillando, acompañándola, para que no se quede solita.
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0: Las 8:08.
1: 8:08.
0: El Instituto de Medicina Legal de Colombia ha recibido 304 cuerpos de víctimas del terremoto del pasado 10 de agosto en el país, de los cuales ya identificó a 300 que en su mayoría fueron entregados a sus familiares, informó esa entidad.
1: Los cuerpos recibidos son provenientes de los departamentos de Chocó, Caldas, Risaralda y Valle del Cauca, los más afectados por el terremoto de magnitud 7.4, señaló el Instituto de Medicina Legal.
0: Entre las más de 300 víctimas que han sido identificadas se encuentran 22 menores de edad, indicó el organismo en un comunicado.
1: Cali, capital del departamento de Valle del Cauca, es la ciudad con mayor número de víctimas identificadas una semana después del terremoto, con 139, seguida de Pereira, capital de Risaralda, con 107.
0: El boletín de la Greca, que también fueron identificados allá 12 cuerpos de Quibdó, capital de Chocó, 9 de Buenaventura, 6 de Buga y 6 de Roldanillo. Todas localidades de Valle del Cauca y 5 en Manizales, capital de Caldas, entre otros lugares.
1: El proceso de entrega de los cuerpos se adelanta en coordinación con la Fiscalía General de la Nación, en las sedes correspondientes de cada municipio, agrega el comunicado.
0: El terremoto tuvo como epicentro la localidad de San José del Palmar, en Chocó, situado en límites con Valle del Cauca y Risaralda, y por eso la mayor cantidad de víctimas mortales son de esos 12 departamentos.
1: El último balance de la Unidad Nacional para la Gestión de Riesgo de Desastres colombiana cifró en 289 los muertos, 5 menos que el día sábado, 4.187 heridos y 140 desaparecidos, mientras que 350 personas han sido rescatadas de numerosos edificios derrumbados o con graves daños en su estructura.
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1: 8:10.
0: De acuerdo con datos federales de Estados Unidos correspondientes a la semana que terminó el 7 de agosto, Venezuela reportó un promedio de 743.000 barriles por día de exportaciones de crudo hacia el territorio de Estados Unidos, una cifra que la posicionó como por encima de otros proveedores de la región.
1: México, por su parte, ocupó el tercer lugar con aproximadamente 303.000 barriles por día, en un escenario en el que las refinerías estadounidenses mantienen una elevada demanda de crudo pesados, utilizados por buena parte de su capacidad de procesamiento.
0: El incremento de los envíos ocurre mientras la infraestructura energética venezolana muestra señales de recuperación luego de los terremotos del 24 de junio. El parque refinador del país operaba nuevamente con normalidad, mientras el sistema eléctrico se mantenía estable.
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0: 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El geólogo Juan Pablo Rincón descartó la existencia de una relación directa causa-efecto entre los recientes sismos de alta magnitud registrados en Venezuela, Colombia, Japón, Italia y otros países.
1: El especialista aclara que los movimientos telúricos responden a dinámicas independientes de las placas tectónicas.
0: Hay una coincidencia, no hay una relación directa con respecto al origen de los sismos. Están asociados a sistemas de planos de fallas a donde se unen las placas tectónicas, informó.
1: Rincón detalló que el único elemento en común para varios de estos eventos es el cinturón de fuego del Pacífico, un sistema global de placas continentales.
0: Señaló que la acumulación de energía en esta zona genera movimientos telúricos con ciclos de recurrencia estimada entre 20 y 60 años.
1: Los terremotos no se pueden predecir, solo tenemos y podemos hablar que van a ocurrir. Llevamos muchos años sin un terremoto fuerte en zonas como San Andrés y lo lógico es esperarlo.
0: El experto desmintió además a los mitos populares sobre la influencia de las temperaturas elevadas en los movimientos telúricos.
1: Explica que los fenómenos meteorológicos ocurren en la superficie terrestre, mientras que las fallas actúan a decenas de kilómetros de profundidad sobre el núcleo fluido.
0: El clima no afecta a los sismos. Todos los días ocurren hasta 2.500 sismos perceptibles en la Tierra, pero el clima responde a la radiación solar y a las corrientes oceánicas.
1: Instó a las autoridades municipales a consultar las estadísticas e incorporar los mapas de riesgo en sus planes de desarrollo urbano.
0: Subrayó que la preparación es indispensable para mitigar el impacto de eventos destructivos impredecibles.
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0: un tramo vial de alto tránsito que conecta al centro del país con la principal zona portuaria de la región.
1: El rescatista Jacobo Vidarte informó que el siniestro se produjo a las 3:30 de la mañana en el kilómetro 186 de la vialidad.
0: Se trató de una gandola de 5 ejes, marca Iveco, que transportaba una batea cargada de cemento y que terminó volcando con la consecuencia de perder toda la carga sobre la vía.
1: Las víctimas de 28 y 50 años eran ocupantes del propio vehículo de carga y fallecieron en el lugar del accidente, según los primeros reportes.
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1: 8:16. Productores ganaderos del estado Táchira se preparan para afrontar la sequía que se espera con la llegada del Super Niño, que según el presidente de FEDENAGA, Edgar Medina, afectará la producción de leche y carne.
0: Necesitamos a paliativo empezar a hacer desde ahorita los almacenamientos de agua necesarios para que podamos hidratar a nuestros animales. También conservar forraje, empezar a amonificar, buscar plantas de tratamiento, todo lo concerniente a poder sacar agua, señaló Medina.
1: Asimismo, esperan sortear el posible aumento de horas sin electricidad por el plan de administración de carga.
0: Estamos buscando alianzas para que podamos atraer bombas sumergibles con paneles solares para tener un paliativo a la luz y logremos desde ya activarla.
1: Al respecto, indicó que también esperan concretar acuerdos que permitan combustible para las plantas eléctricas que mantienen la refrigeración de los productos lácteos.
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1: 8:17.
0: Las denominadas guerras o batallas de Aura, acompañadas por la expresión popular farmear Aura, se ha consolidado como un fenómeno viral y un dinámico juego callejero que capta la atención de jóvenes en plataformas digitales y espacios públicos.
1: Esta dinámica que dejó atrás a los Terians consiste en un enfrentamiento cara a cara entre dos personas que, sin mantener ningún tipo de contacto físico, realizan poses, gestos o breves rutinas de baile para demostrar quién proyecta mayor actitud, confianza y estilo.
0: El resultado de estos duelos urbanos queda sujeto a la ovación del público presente o a las votaciones que se generan tras la difusión de los vídeos en redes sociales.
1: A través de diversas plataformas digitales que donde ya circulan diversos audiovisuales grabados en Puerto La Cruz, se ven jóvenes locales que se han sumado a este reto gestual.
0: Este tipo de tendencias refleja cómo los códigos visuales y la cultura de Internet continúan transformando las formas de interacción social en las calles, donde la creatividad y el desempeño corporal se convierten en el centro de competencia de las nuevas generaciones.
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0: 8:18.
1: 8:18.
0: YouTube anunció que a partir de este próximo 24 de agosto modificará su forma de contabilizar las visualizaciones de sus vídeos para registrar una visita en el mismo instante en el que el contenido comience a reproducirse.
1: Esta actualización busca estandarizar la medición de toda su plataforma después de que el año pasado se implementara la misma medida en sus videos cortos, conocidos como shorts.
0: Con este cambio, el contador de YouTube funcionará de manera similar al de otras redes sociales competidoras como Instagram y TikTok, que también suman una visualización desde el primer fotograma.
1: Por su parte, la plataforma X cuenta con una visualización tras 2 segundos de reproducción.
0: YouTube señaló hoy en un comunicado que este cambio no afectará a los ingresos de los creadores ni a los requisitos de acceso al programa para socios de YouTube. Para nada los afectará.
1: Sí, porque los ingresos de los creadores seguirán basándose en las visualizaciones de shorts con interacción y a las horas de reproducción con interacción, dice YouTube.
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1: 8:19.
0: El índice de aprobación del presidente de Estados Unidos, Donald Trump, cayó a nivel más bajo en todo su mandato actual, en medio de una creciente preocupación entre los estadounidenses por la prolongación del conflicto con Irán, según una encuesta de Reuters y Post difundida este lunes 17 de agosto.
1: De acuerdo al sondeo realizado a lo largo de 4 días, apenas un 33% de los consultados dijo aprobar el desempeño de Donald Trump al frente de la Casa Blanca, mientras que un 64% expresó rechazo.
0: Esta cifra representa una caída respecto al 35% registrado en una encuesta anterior, cerrada a inicios de este mes, y constituye el nivel más bajo alcanzado en el actual periodo presidencial de Trump.
1: La cifra iguala además el

0: punto más bajo registrado durante su mandato anterior en diciembre de 2017.
1: El deterioro de la percepción pública coincide con la inquietud generalizada por el conflicto con Irán. Alrededor de un 80% de los estadounidenses, incluido un 87% de los demócratas y un 71% de los republicanos, considera que la implicación de Estados Unidos en ese país se prolongará por un periodo extenso. Solo un 16% cree que el conflicto podría resolverse en pocas semanas.
0: Donald Trump regresó a la Casa Blanca en 2025 con un respaldo cercano a la mitad del país, pero su popularidad se vio afectada este año luego de ordenar ataques contra Irán junto al aliado estadounidense Israel.
1: El conflicto derivado de esta decisión paralizó una quinta parte del comercio petrolero mundial, lo que provocó un aumento en el precio de la gasolina con impacto directo en la economía doméstica de Estados Unidos.
0: El conflicto también refleja la encuesta realizada en línea. Recogió las respuestas de 1.166 adultos estadounidenses en todo el país y tuvo un margen de error de 3 puntos porcentuales en ambas direcciones.
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0: 8:21.
1: 8:21. En el barrio La Lucha llevan más de 6 meses sin recibir agua por tubería. Todo este tiempo ha sido comparada, pero los bolsillos ya no aguantan más.
0: Por la actitud suicida de algunos motorizados, desde la gobernación estudian aplicar un decreto de restricción de horario.
1: En la calle Sucre, esquina de La Rosario, sector Cerro de la Cruz, habitantes se piden a Hidrovén un análisis, una inspección, ya que en la zona no llega agua.
0: Nunca más llegó el agua a la familia de la calle José Herrero López, entre calles Vargas y Fe y Alegría.
1: Atemorizados viven los caroreños ante los constantes apagones y fluctuaciones así repentinos que ponen en riesgo sus electrodomésticos que tanto sacrificio hicieron para obtenerlo.
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1: 8:22.
0: 8:22.
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9: Las grandes ligas del béisbol dieron luz verde de forma unánime a una de las transacciones financieras más importantes e impactantes en la historia del deporte profesional.
0: El Consejo de Propietarios aprobó la venta de los Padres de San Diego al grupo inversor liderado por el multimillonario puertorriqueño José Feliciano y su esposa y socio comercial Cagua Jones por una cifra histórica de 3.900 millones de dólares.
9: Una marca histórica en la liga. Los 3.900 millones de dólares de valorización superan con creces los anteriores registros que de compraventa en el circuito, dejando atrás los 2.400 millones que pagó Steve Cohen por los Mets de Nueva York en 2020.
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9: 8:31. El centrocampista Rodri Hernández aseguró a su llegada a Barcelona que jugará en el Barça, club con el que firmará un contrato por los próximos 4 temporadas. Y dice que esto es un sueño para él.
0: Y el vuelo del el capitán de la selección española procedente de Inglaterra aterrizó en el aeropuerto José Tarradellas, Barcelona, El Prat, un día después de que el club azulgrana alcanzara un principio de acuerdo con Manchester City para el traspaso de Rodri.
9: Según informó la entidad, el mejor jugador del último mundial se someterá este mismo martes por la mañana a pruebas médicas antes de formalizar su fichaje por el conjunto azulgrana.
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9: 8:32. La FIFA confirmó el despido de Kevin Lamour, su director de operaciones, apenas a 2 semanas después de que el ejecutivo francés cuestionara públicamente al presidente del organismo, Gianni Infantino, por el proyecto FIFA Forward Enterprise.
0: Un portavoz de la FIFA confirmó la salida de este integrante.
9: La FIFA puede confirmar que la relación laboral entre la FIFA y Kevin Lamour como director de operaciones ha terminado.
0: El comunicado agradece a Lamour sus 2 años de servicio en el organismo y le deseó todo el éxito para el futuro, sin dar mayores explicaciones sobre las razones de la desvinculación.
9: Bueno, parece ser, Alexander, que en julio Lamour cuestionó, habló críticamente y de manera abierta el proyecto F, una iniciativa impulsada por Infantino, presidente de la FIFA, para crear una filial comercial y permitir la entrada de capital privado en los derechos comerciales de los principales torneos de la FIFA, incluido el Mundial. Esto no le habría gustado a la FIFA y terminó despidiendo.
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9: 8:33.
0: 8:33.
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0: Llegamos al mundo del espectáculo y de la farándula en Sensación Informa. Se nos fue la actriz de Scream, la actriz estadounidense Hayden Panettiere. Falleció a los 36 años. Así lo confirmó su representante.
1: Hasta ahora no se ha dado a conocer la causa oficial de la muerte y las autoridades adelantan una investigación para esclarecer las circunstancias del hecho.
0: Bueno, Panettiere alcanzó la fama internacional siendo apenas una niña y a lo largo de más de 3 décadas de carrera se consolidó como una de las figuras más reconocidas de la televisión y el cine de Estados Unidos.
1: Su papel más recordado es el de Clary Binet, la animadora con capacidad de autocuración en la serie Héroes, aunque también destaca como Julie Barnes en Nashville y como Kirby Reed en la franquicia de terror Scream.
0: Además, formó parte del elenco de Malcolm, el de en medio, y de la cinta Remember the Titans.
1: Su padre, Alan Skid Panettiere, expresó su dolor a través de un comunicado.
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1: 8:35.

0: Santiago cantó en grupos como Generación 2000, Orquesta La Potente y Orquesta Saragüey.
1: Su nombre de pila, Eduardo Santiago Rodríguez, conocido por todos como Eddie Santiago. Nació en Toba Alta, Puerto Rico, un día como hoy en 1955. Además de cantante, es autor de las letras de sus propios temas. Pero es cantante principalmente de el llamado género de salsa romántica o sensual, también de la salsa erótica. Está presente básicamente en los años 80 y 90, que ascendió su popularidad entre los amantes de la salsa.
0: No, como dato tenemos que Eddie Santiago fue corista del famoso salsero también, Frankie Ruiz.
1: Integró el conjunto Chaney en 1984, dándose a conocer con temas como Desesperado.
0: Se lanza como solista por allá en 1988.

0: le han aumentado los fans a nivel internacional. Hoy la FM Sensación va a tener para todos ustedes pendientes un especial a este artista puertorriqueño, Eddie Santiago. De esta manera llegamos al final de esta mágica e interesante sesión de farándula de Sensación Informa.
1: 8:37.
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0: A pesar de que está activado el bloque 10, habitantes de Colinas de Calicanto manifiestan que no les ha llegado agua.
1: A 6.438 sube la cifra de muertos por el doblete sísmico en el país.
0: Carureños muy angustiados ante las fluctuaciones eléctricas que ponen en riesgo sus electrodomésticos.
1: Presidente encargada entregó otras 48 viviendas en Fuerte Tiuna, familias afectadas por terremotos.
0: Comunidad de Quíbor exige el fin de los apagones de hasta 6 horas y entrega documento formal a Corpoelec.
1: Venezuela conmemoró el Día del Peatón con más de 70 de estos fallecidos en el primer semestre del año.
0: Atraparon en Barquisimeto a ladrones que asaltaron a una mujer y le robaron prendas de oro en el centro de la ciudad.
1: Un niño de 5 años murió ahogado en tanque subterráneo en Falcón.
0: Rescatan a lancheros que llevaban 9 días a la deriva en el mar Caribe.
1: Joven de 20 años murió ahogado en el río Portuguesa.
0: 2 fallecidos en distintos accidentes en moto en Portuguesa.
1: Hombre muere arrollado en la autopista José Antonio Páez en Portuguesa.
0: Al volcar Gandola fallecen 2 personas en la Puerto Cabello, Valencia.
1: Detienen a mujer por propinarle golpiza a su hijo de 8 años con un cable en el Zulia.
0: Tembló esta madrugada en La Guaira, también se sintió en Caracas y una vivienda estuvo a punto de derrumbarse en Carapita, capital venezolana.
1: Según el Sendas, la canasta alimentaria se ubica en $727.
0: Producción avícola del Zulia alcanza 1.200.000 kilos de carne de pollo semanal.
1: Cañicultores exigen alto a las importaciones de azúcar para no perjudicar al productor nacional.
0: Sorprendidos en Caracas al ver a un camión de la Guardia Nacional Bolivariana botando escombros en plena vía pública.
1: Ganaderos se deben invertir en plantas eléctricas y depósitos de agua para garantizar la producción.
0: Un fallecido y un herido deja accidente en Maracaibo la noche de este lunes.
1: Politólogo estima que para final de este año podremos tener un Consejo Nacional Electoral y un Tribunal de Supremo de Justicia renovados.
0: Geólogo descarta vínculo directo entre recientes terremotos en el mundo.
1: Medicina Legal de Colombia ha recibido 304 cuerpos de víctimas del terremoto.
0: Muere adulto atacado por perros en Ciudad Bolívar.
1: Exportación venezolana se posiciona en el mundo con el café y cacao.
0: En deportes,
1: MLB aprueba venta de los Padres de San Diego por $3.900 millones.
0: Rodri llegó a Barcelona para firmar con el cuadro culé.
1: FIFA despide al director de operaciones que criticó a Gianni Infantino.
0: Un día como hoy, en 1955, nació el cantante Eddie Santiago en Puerto Rico.
1: Muere la actriz Hayden Panettiere a los 36 años.
0: Hasta aquí las informaciones.
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0: La invitación para mañana miércoles a las 7 en punto. Estamos acá contigo de nuevo reportándote noticias actualizadas por Sensación Informa. Que tengas un excelente martes.
1: Feliz martes.
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0: Son las 8:42 en Sensación. Feliz mañana, bendita mañana de este martes 18 de agosto 2026. Esta es la mañana de éxitos por Sensación. Elvin Alexander Lameda, en el control técnico y musicalización, quienes habla Richard Alexander Lameda. Buen provecho en este desayuno y felicidades a todos los que hoy están de cumpleaños. Virgilio Rodríguez, hoy cumple un año más de vida, felicidades de parte especialmente de su madre y de todos sus hermanos y del equipo de la FM Sensación. También vaya la felicitación de su cumpleaños, Virgilio Rodríguez. Comenzamos, Diviana, Noches de México.

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0: 9:03.
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2: Buenos días, Carola Torres Lara, Venezuela Planeta. Desde la división informativa de la FM Sensación te reporta Richard Alexander Lameda, 14600, Colegio Nacional de Periodistas, Seccional Lara. Los titulares más importantes de las informaciones acontecidas hasta este momento en nuestro planeta. Edición y montaje, Elvin Alexander Lameda. A pesar de estar activado el bloque 10, habitantes de Colinas de Calicanto manifiestan que no les está llegando agua. Habitantes de Carora preocupados por constantes fluctuaciones eléctricas que ponen en riesgo sus electrodomésticos. Habitantes de la calle Sucre con Rosario, sector Cerro de la Cruz, piden a Hidroven que inspeccione la zona ya que no les llega agua. Comunidad de Quíbor solicita fin a los apagones de hasta 6 horas y entrega documento formal a Corpoelec. Policía Nacional Bolivariana captura pareja de ladrones en el oeste de Barquisimeto. Tras el arrebato de una prenda de oro durante atraco en plena calle, rescatan con vida 3 lancheros que estaban a la deriva en aguas del Mar Caribe desde hace 9 días. Producción avícola del sur y alcanza 1.200.000 kilos de carne de pollo semanal. Denuncian vertido de escombros en San Agustín, Caracas, por parte de uniformados. Accidente de tránsito deja un fallecido y un herido en Maracaibo. La madrugada de este martes se produjo un temblor de magnitud 4.0 que se sintió en La Guaira y en Caracas. Una casa habría tenido afectaciones considerables en Caracas tras sismo de esta madrugada. Incorporan 450 megavatios en la planta termoeléctrica Termocarabobo. Muere adulto mayor tras ser atacado por perros en Ciudad Bolívar. Exportación venezolana se posiciona en el mundo con el café y cacao. Diputado Marvin Acierto impulsa la reactivación de la discusión de la ley eléctrica en la Asamblea Nacional. Asesinan a venezolano de un disparo en Chile. Sequía e incendios golpean al agricultor en Trujillo. Venezuela escala al segundo puesto como distribuidor de crudo a refinerías de Estados Unidos. Accidente en Carabobo deja a una abuela fallecida y a un niño gravemente herido. 3 muertos y 3 heridos tras colisión en la autopista José Antonio Páez en Barinas. Vuelco de gandola deja 2 muertos en la Valencia, Puerto Cabello. La OXU mantiene cronograma de ingreso a la educación universitaria. Cañicultores exigen un alto en importaciones de azúcar. Gobierno actualiza la cifra de fallecidos por el doble sismo del 24 de julio en La Guaira, elevándolo a 6.438 personas. Cifra de damnificados por el terremoto en Colombia supera las a 185.000 personas. La aprobación de Donald Trump cae al nivel más bajo de su presidencia en Estados Unidos. Colombia y Panamá desplegados en el Darién para erradicar 500 hectáreas de droga y frenar la expansión del Clan del Golfo. Indonesia eleva a 68 los muertos y a 213 los heridos tras el terremoto. Me gusta la idea de declarar el estrecho de Hormuz como territorio de Estados Unidos, afirma Donald Trump. Unas 340 personas desaparecidas tras terremoto en Colombia. En deportes, MLB aprueba venta de los Padres de San Diego por 3.900 millones de dólares. Rodri llegó a Barcelona para firmar con el cuadro culé. FIFA despide al director de operaciones que criticó a Gianni Infantino. En arte y espectáculo, muere Hayden Panettiere, actriz de Screen a los 36 años. En efemérides, en 1936 muere el poeta Federico García Lorca. En 1932 nace Luc Montagnier, descubridor del virus del SIDA. En 1936 nace el actor Robert Redford. En 1947 se funda la empresa HP. En 1949 se funda la compañía Adidas. En 1955 nace el cantante Eddie Santiago. En 1960 sale al mercado la primera pastilla anticonceptiva. En 1973 se inaugura la avenida La Cota Mil en Caracas. En 2001 muere el periodista y poeta Aníbal Nasoa. En 2005 muere la cantante de música venezolana Magdalena Sánchez. Hoy es el Día Mundial de la Prevención de Incendios Forestales, Día Mundial de la Arqueología, Día de Nunca Mudarse. En 1952 nace el actor Patrick Stewart, ya fallecido en 2009. Te dejamos esta frase: sé feliz, estrésate menos y vive más. Ana Frank, en este 2026 la información sigue llegando a ti por Sensación. 13 años al aire acompañándote las 24 horas. Unida al duelo nacional por nuestros hermanos venezolanos. 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

0: 9:34.
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2: Sensación informa. Como Juan Antonio Rojas Verde, de 60 años de edad, quedó identificado la persona que perdió la vida tras ser impactado por un vehículo en la carretera La Razulia, a la altura del sector La Alfarería, a pocos metros del caserío El Onzo. De acuerdo con la información preliminar, Rojas Verde iba caminando por la zona cuando repentinamente recibió el fuerte golpe del vehículo, quedando sin signos vitales en el lugar. Una comisión de la Policía Nacional Bolivariana con competencia en tránsito terrestre se hizo presente en el sitio, procedieron a levantar el cadáver y lo trasladó hasta la morgue del hospital Doctor Pastor Oropesa de Carora. Se conoció que el hoyo occiso se encontraba en situación de calle.
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3: Estrategia y defensa, la seguridad ante la fiscalización. Para afrontar los momentos más exigentes, la fortaleza se cultiva en la disciplina de la preparación. Es natural sentir tensión ante una fiscalización, pero no tiene por qué ser una amenaza si cuentas con una estrategia sólida. Defender tu patrimonio significa tener la certeza de que cada soporte es legítimo y cada criterio técnico sobre la materialidad de cada gasto es irreprochable. La tranquilidad frente a un proceso de fiscalización nace exclusivamente del trabajo preventivo y transparente. Dar la cara con absoluta seguridad ante cualquier revisión es la prueba de nuestra solvencia moral y del compromiso con los más altos estándares de excelencia para enfrentar retos futuros.
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1: Las salsas románticas suenan en este especial de Eddie Santiago por Sensación. Hoy.

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1: Las salsas románticas suenan en este especial de Eddie Santiago por Sensación. Hoy es su cumpleaños.

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1: La hora. 10 en punto.
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2: Sensación informa. Continúan las labores de despeje y recuperación en La Guaira. Hasta ahora con el retiro de más de 493.000 toneladas de escombros. Detalles con el apoyo de la periodista Doriana León Ramos.
3: Nos encontramos en el sector Los Corales de la parroquia Caraballeda en el estado de La Guaira, donde autoridades regionales y militares del estado han ofrecido un balance a 51 días del doblete sísmico del pasado 24 de junio, destacando que hasta la fecha han logrado la remoción de más de 493.000 toneladas de escombros, principalmente en las cuatro parroquias afectadas, como lo han sido Urimare, Catialamar, Maputo y Caraballeda. Durante el balance, las autoridades militares destacaron que a lo largo de estos 51 días de trabajo han logrado el rescate de 455 cuerpos sin vida y 55 personas con vida, justamente en el despliegue realizado en esta zona de emergencia en el eje entre las parroquias Maputo y Caraballeda. Asimismo, el gobernador Terán destacaba que el Plan Venezuela Renace avanza con la rehabilitación y reconstrucción de 4.300 viviendas a lo largo y ancho de la región. Es la información que podemos ofrecer a esta hora desde el estado de La Guaira, Doriana León.
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4: La hora. 10 y 11 minutos.
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Tenemos información de última hora. A esta hora, un grupo de personas de la población de La Pastora y de caseríos vecinos de la carretera Panamericana se encuentran cerrando de personas de la población de La Pastora y de caseríos vecinos de la carretera Panamericana se encuentran cerrando dicha vialidad que comunica al estado Lara con los estados andinos. Están pidiendo las personas la reparación del tramo muy importante de esta carretera Panamericana desde el sector Sabanita hasta la

pasos viales. Están ahí en este momento llamando la atención de las autoridades en esta solicitud para que las autoridades con competencia se aboquen hasta este sector, ya que

importante de camiones que vienen procedentes de Mérida, Trujillo y Táchira con alimentos que van hacia los centros de consumo de Venezuela y viceversa, y se exponen al peligro de volcarse, de chocar

para que se apersonen y les escuchen este planteamiento. Les hacemos el llamado a los conductores de Carora que van hacia estas zonas de la carretera Panamericana, tomar las previsiones de con esta protesta que mantiene cerrada esta vía. Pueden tomar la carretera Piedecuesta para que, si van a Trujillo, para que salgan un poco más adelante y no se queden atascados en esta protesta comunitaria que se mantiene en este momento

0: 10 y 30 minutos.
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2: Sensación informa. Adolescentes que perdieron la vida arrastradas por fuerte corriente de lluvia en Caracas fueron identificadas. Más detalles con apoyo de la periodista Lizaura Fuentes.
3: Dos menores de edad lamentablemente perdieron la vida durante las intensas lluvias que se registraron en la Gran Caracas. Las jóvenes fueron halladas por la comunidad en el sector Sinaí de la parroquia La Vega. De acuerdo a versiones preliminares en la zona, las menores de edad fueron identificadas como Yonair Gabriela Gómez y Charlotte Gil Martínez, de edades entre 15 a 17 años. Ambas se encontraban en la parroquia La Vega y debido a las torrenciales lluvias se registraron crecidas de río e inundaciones. Respecto a las informaciones que se manejaron sobre el hecho, las adolescentes habrían sido arrastradas por la corriente de agua y vecinos de la zona las encontraron en la parte baja del sector Sinaí de la parroquia La Vega. Al lugar acudieron comisiones de los bomberos de Caracas para atender la emergencia. Sin embargo, las menores de edad ya estaban sin signos vitales. Comisiones del CICPC y del SENAME se personaron al sitio para luego trasladar sus cuerpos a la medicatura forense de Bellomonte. Desde Caracas reporta para ustedes en el fragor de la noticia, Lizaura Fuentes.
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2: Tú me haces falta, relata la historia de la confesión de un hombre que, a pesar de no haber prometido fidelidad ni un amor eterno, reconoce haber amado sinceramente y sentir la ausencia de su ser amado.
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2: El estribillo "Tú me haces falta" resuena como un eco de vacío y deseo, donde las noches se convierten en un fantasma y un castigo en ausencia de la persona amada.
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2: La canción también sugiere un compromiso renovado, donde el retorno es impulsado por el recuerdo de lo vivido y la promesa de un amor más

0: por Eddie Santiago, Tú Me Haces Falta, fue lanzada en 1989 como parte del álbum Invasión de la Privacidad. Soy Richard Alexander Lameda.
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0: 9.
1: La hora 10:53.
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2: Buenos días, Carola Torres Lara, Venezuela Planeta. Desde la división informativa de la FM Sensación te reporta Richard Alexander Lameda, 14600, Colegio Nacional de Periodistas, Seccional Lara. Los titulares más importantes de las informaciones acontecidas hasta este momento en nuestro planeta. Edición y montaje, Elvin Alexander Lameda. A pesar de estar activado el bloque 10, habitantes de Colinas de Calicanto manifiestan que no les está llegando agua. Habitantes de Carora preocupados por constantes fluctuaciones eléctricas que ponen en riesgo sus electrodomésticos. Habitantes de la calle Sucre con Rosario, sector Cerro de la Cruz, piden a Hidroven que inspeccione la zona ya que no les llega agua. Comunidad de Quibor solicita fin a los apagones de hasta 6 horas y entrega documento formal a Corpoelec. Policía Nacional Bolivariana captura pareja de ladrones en el oeste de Barquisimeto. Tras el arrebato de una prenda de oro durante atraco en plena calle, rescatan con vida 3 lancheros que estaban a la deriva en aguas del Mar Caribe desde hace 9 días. Producción avícola del sur y alcanza 1,200,000 kilos de carne de pollo semanal. Denuncian vertido de escombros en San Agustín, Caracas, por parte de uniformados. Accidente de tránsito deja un fallecido y un herido en Maracaibo. La madrugada de este martes se produjo un temblor de magnitud 4.0 que se sintió en La Guaira y en Caracas. Una casa habría tenido afectaciones considerables en Caracas tras sismo de esta madrugada. Incorporan 450 megavatios en la planta termoeléctrica Termocarabobo. Muere adulto mayor tras ser atacado por perros en Ciudad Bolívar. Exportación venezolana se posiciona en el mundo con el café y cacao. Diputado Marvel Acierto impulsa la reactivación de la discusión de la ley eléctrica en la Asamblea Nacional. Asesinan a venezolano de un disparo en Chile. Sequía e incendios golpean al agricultor en Trujillo. Venezuela escala al segundo puesto como distribuidor de crudo a refinerías de Estados Unidos. Accidente en Carabobo deja a una abuela fallecida y a un niño gravemente herido. 3 muertos y 3 heridos tras colisión en la autopista José Antonio Páez en Barinas. Vuelco de gandola deja 2 muertos en la Valencia, Puerto Cabello. La OXU mantiene cronograma de ingreso a la educación universitaria. Cañicultores exigen un alto en importaciones de azúcar. Gobierno actualiza la cifra de fallecidos por el doble sismo del 24 de julio en La Guaira, elevándolo a 6,438 personas. Cifra de damnificados por el terremoto en Colombia supera las a 185,000 personas. La aprobación de Donald Trump cae al nivel más bajo de su presidencia en Estados Unidos. Colombia y Panamá desplegados en el Darién para erradicar 500 hectáreas de droga y frenar la expansión del Clan del Golfo. Indonesia eleva a 68 los muertos y a 213 los heridos tras el terremoto. Me gusta la idea de declarar el estrecho de Hormuz como territorio de Estados Unidos, afirma Donald Trump. Curaza 340 personas desaparecidas tras terremoto en Colombia. En deportes, MLB aprueba venta de los Padres de San Diego por 3,900 millones de dólares. Rodri llegó a Barcelona para firmar con el cuadro culé. FIFA despide al director de operaciones que criticó a Gianni Infantino. En arte y espectáculo, muere Hayden Panettiere, actriz de Scream, a los 36 años. En efemérides, en 1936 muere el poeta Federico García Lorca. En 1932 nace Luc Montagnier, descubridor del virus del SIDA. En 1936 nace el actor Robert Redford. En 1947 se funda la empresa HP. En 1949 se funda la compañía Adidas. En 1955 nace el cantante Eddie Santiago. En 1960 sale al mercado la primera pastilla anticonceptiva. En 1973 se inaugura la avenida La Cota Mil en Caracas. En 2001 muere el periodista y poeta Aníbal Nasoa. En 2005 muere la cantante de música venezolana Magdalena Sánchez. Hoy es el Día Mundial de la Prevención de Incendios Forestales, Día Mundial de la Arqueología, Día de Nunca Mudarse. En 1952 nace el actor Patrick Stewart, ya fallecido en 2009. Te dejamos esta frase: sé feliz, estrésate menos y vive más. 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Unida al duelo nacional por nuestros hermanos venezolanos. 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
9: Él es infaltable en tu repertorio de salsa.
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9: Ya que sencillamente la salsa no sería lo mismo.
10: Como droga que me mata, fuego lento.
9: Acompáñame a conocer un poco más sobre él y la anecdótica historia que le dio vida a su carrera y a sus legendarias canciones.
11: Hubo una pequeña diferencia. Nicolás no me quiso aumentar el sueldo.
9: Esta es la línea de tiempo de Eddie Santiago.
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9: 1960. Eduardo Santiago Rodríguez nació el 18 de agosto de ese mismo año en el barrio Piñas de Toa Alta, en Puerto Rico. Sus padres tuvieron 6 hijos, 3 mujeres y 3 hombres, incluyéndolo a él. Tuvo una infancia tranquila. A diferencia de otros artistas, él no descubrió su pasión por el canto siendo niño, sino muchos años después. 1978. Cuando estaba a punto de cumplir 18 años, Eduardo, gracias a los comentarios de sus amigos, se da cuenta de que el canto es lo suyo y que no lo hacía mal.
11: Mis amigos en el barrio, en un rumbón, ellos fueron los que dijeron, mira, tú tienes buena voz.
12: ¿Estamos hablando qué edad?
11: 17, 18 años quizás.
9: Es entonces que, a la par de trabajar medio tiempo en distintos oficios, buscó oportunidades artísticas en pequeñas orquestas. Entre ellas, logró ingresar a Generación 2000, Orquesta La Potente y Orquesta Saragüey en 1982.
11: Hasta que me llegó la oportunidad de grabar con Chaney. Eso fue en el 84. Incluso grabé con 2 orquestas, Generación 2000 y una que se llamaba Maldades.
9: Para ese entonces, el puertorriqueño ya se había convertido en padre, pero su trabajo en esas pequeñas orquestas no le daba un sueldo rentable. Por lo mismo, no podía vivir con su hija, pues no le alcanzaba dinero para darle una casa y comodidades a ella y a su esposa. Es así que decide buscar mejores oportunidades.
13: Me acuerdo que Lesti vivían con la abuela, con la mamá de mi esposa. Yo tenía que vivir en la casa de mi mamá, porque no teníamos dónde vivir.
9: 1984. Para ese entonces, ya había decidido que su nombre artístico sería Eddie por Eduardo y Santiago por su segundo nombre. Asimismo, conoce al fundador del conjunto Chaney, Nicolás Vivas, y este le da la oportunidad para integrarse a su grupo como cantante.
11: Ya la primera grabación profesional que salió y que comenzó a escucharme en la radio fue con Chaney. Nicolás me conoce por el pianista Marcos Adorno, que es de mi barrio.
9: En Chaney coincide con Willy González. Ambos son las voces del conjunto y popularizan la canción Paso la vida pensando y Esta noche te voy a entrenar. Cabe recalcar que el conjunto Chaney es el grupo pionero en la salsa sensual.

0: En el conjunto Chaney logró que su voz sea aclamada en las radios de Puerto Rico. Por lo mismo, ya era un tanto conocido. Es entonces cuando le pide un aumento de sueldo a Nicolás Vivas y este se lo niega, dándole distintos motivos.
1: Pues ahí hubo una pequeña diferencia. Nicolás no me quiso aumentar el sueldo. Tenía un cangrejo en el bolsillo. Nicolás es mi pana.
0: Esto no significó que dejaran de ser panas, pero evidentemente, al no llegar a un buen acuerdo, es que Eddie decide renunciar y abrirse paso como solista, bajo el apoyo de la disquera TH Rodman.
1: Pero bueno, no llegaba a un acuerdo. Me apareció la oportunidad entonces de que grabara como solista.
2: Con TH.
1: Con TH.
0: Ya teniendo el apoyo de la disquera, solo quedaba definir el inicio de su primer trabajo como solista. Y es entonces cuando se presenta una diferencia.
1: Había un lío porque yo quería una orquesta de trombones. Entonces TH quería que fuera el concepto de Chaney. Yo le dije que yo no quería un concepto como el de Chaney. A mí siempre me gustó Héctor Lavoe, la banda de Willy Colón, trombón.
0: Por un lado, el sello discográfico le pedía que continuara con el estilo que lo había hecho conocido en Chaney. Y Eddie quería tomar el estilo de Willy Colón y Héctor Lavoe. Al final, ganó el estilo de la salsa sensual, y Eddie Santiago se empezaría a encaminar como solista en la salsa erótica. 1986. Atrevido y diferente fue el primer álbum de estudio como solista de Eddie Santiago. Lo novedoso de esta primera entrega fue que, aún faltando completar en long play, se lanzó la primera canción Tú Me Quemas.
1: Pero de todas maneras grabamos Tú Me Quemas, que fue una prueba, y la llevaron con cartucho así a la radio y salimos corriendo a terminar el EP que no lo habíamos terminado todavía.
0: Este tema causó furor que los productores y Eddie tuvieron que apresurarse en completar el álbum, que además trajo otros clásicos como De Profesión Tu Amante y Qué Locura Enamorarme de Ti.

97. Sigo Atrevido es el nombre del segundo álbum como solista del cantante boricua. Todas las composiciones son de Luis Ángel. Este trabajo estuvo nominado a los premios Grammy Latino y trae grandes canciones como Lluvia, Todo Empezó y Hagámoslo.

1988. Invasión de la Privacidad es el tercer álbum de estudio de Eddie Santiago bajo el sello TH Rodman. Para ese entonces, él ya tenía un nombre ganado en la salsa romántica y, como era de imaginar, nos regalaría grandes temas como Antídoto y Veneno, Tú me haces falta, Mía y Me fallaste.

0: dato, Eddie Santiago revela que Tú me haces falta es su canción favorita en su tercer álbum como solista.
1: Esa es una de las canciones favoritas mías,
2: ¿sabes? Sí, ¿verdad?
1: La verdad que me ha gustado que como la canté.
0: Además, a diferencia de los temas anteriores, en esta oportunidad no convirtió las canciones del compositor Luis

0: y con su carrera en todo su esplendor, Eddie Santiago afirma que trabajaba de lunes a domingo dividiendo su tiempo entre grabar y tener conciertos.
1: Aquello era de lunes a domingo y a fin de semana en doble y triple.
0: 1990. El rey de la salsa romántica es la quinta entrega de Salsero Boricua. En esta oportunidad destacan temas como A la vez tú y yo, del compositor panameño Pedro Azael, Dime que sí, del compositor colombiano Raúl Santi, y A tu olvido.

0: dato, también en 1990, Eddie Santiago junto a Luis Enrique sacan el álbum Los Príncipes de la Salsa, que finalmente ganó un premio Grammy. Al final, por unánime acuerdo, el trofeo lo conservaría Luis Enrique.
1: Santiago estuvo nominado en 10 ocasiones, una de ellas junto a Luis Enrique por el álbum Los Príncipes de la Salsa, que se llevó el tan anhelado premio.
0: 1991. Soy el mismo, es el sexto álbum de estudio, el cual se convirtió en el álbum número uno en el Billboard Álbum Tropical. Incluso el creador de la salsa erótica, como es conocido, lo considera una entrega muy especial, porque entre todas las canciones está una que lleva el mismo nombre del álbum y está dedicada para sus hijos.
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0: 1993. Intensamente es el séptimo álbum de Eddie Santiago, entrega que salió al mercado bajo el sello de Emi Latin. Los temas de este álbum dejan de lado la sensualidad para volverse más románticos. En este álbum destacan las canciones Vivo para ti y Echo de menos tu presencia.

0: 1994. Cada vez otra vez es un álbum homenaje de Eddie Santiago hacia las grandes figuras de las baladas de la nueva ola. Hizo bailables a aquellos himnos de los baladistas de los años 60. Las canciones que más resaltaron fueron El Triste y Jamás de José José y Camilo Sesto, respectivamente.
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1995. Baby Santiago, el noveno álbum del rey de la salsa romántica, se caracteriza por llamarse igual que, como una especie de homenaje. Producido por el sello Capitol Records, destacan canciones como Necesito, Si me faltas, me matas y Te amo.

0: 1996. De vuelta a casa, para este décimo álbum, el salsero vuelve a trabajar con la disquera de sus inicios, DH Rodman, donde destacan canciones como Me Vuelve Loco Tu Amor, que se mantuvo en el puesto 16 de los Latin Tropical en Estados Unidos.
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0: 1997. Enamorado, bajo ese nombre, salió la undécima producción de Eddie Santiago. La mayoría de canciones escritas por Rafael Hernández. Destacaron los temas Yo vivo enamorado de ti, Mi delito y No me hables mal de ella.

Por cierto, la última canción, No me hables mal de ella, fue escrita por el mismo Eddie Santiago. 1999. Celebration Epic Duets fue un álbum de pura calidad, con un desborde de talento en cada uno de sus ya conocidos éxitos, ya que Eddie se encargó de juntar a nuevas figuras de la salsa como Charly Sa, Víctor Manuel, Melina León, Elvis Crespo, Son by Four, entre otros. La única canción nueva fue Celebration, y

0: Como dato, el dueto más aclamado fue junto a Huey Dunbar, integrante de DLG en ese entonces, al grabar el clásico Qué locura enamorarme de ti. El videoclip también fue un éxito rotundo.
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0: Año 2001. Ahora es el 13º álbum del salsero bajo el sello de Sony Discos. La atracción especial de este álbum son las canciones con un ritmo más suave a diferencia de sus entregas anteriores. Destacan las canciones Anoche valió la pena y Ahora, canción homónima al nombre del álbum.
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0: Año 2004. Interpreta los grandes éxitos de Luis Ángel, el álbum de Eddie Santiago, en manera de homenaje al hombre que fue el creador de las canciones que en sus inicios lo llevaron a la fama y éxito internacional.
4: Ese es de Luis Ángel, que es emblemático en mi carrera.
0: Además de otros temas independientes del compositor, destacan los temas Lo que son las cosas, Por qué te tengo que olvidar y Fantasía herida.

0: Como dato, debes saber que Eddie Santiago, a pesar de ser un artista, de haber hecho muchas giras a nivel internacional, no le gusta viajar en avión, ya que se le hace desesperante.
1: Una de las cosas que a mí me da problema, y tú lo sabes, es montarme tantas horas en un avión.
0: Año 2005. Después del silencio bajo el sello musical Productions, este es el álbum que lo regresa a la palestra de las nuevas canciones, donde destaca el tema Loco por tu amor, canción que se ubicó en el puesto 14 de la lista Latin Trópica. Año 2006. En su estilo romántico y sensual, es un álbum compuesto por 8 canciones, donde predomina la autoría de Luis Ángel en las canciones. Además, trae una canción escrita por Eddie Santiago. Los temas que más pegaron son No he podido olvidarla y Pienso en ti.

No cabe duda que Eddie Santiago es uno de los mejores exponentes de la salsa romántica, erótica y sensual. Tiene un lugar ganado y un sello personal que siempre será su distintivo. O como él dice, con lluvia de cariño tenemos al maestro Eddie Santiago para rato. Espero que te haya gustado la línea de tiempo de él. Mi nombre es Carlos, cuídense mucho.

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2: Estrategia y defensa, la seguridad ante la fiscalización. Para afrontar los momentos más exigentes, la fortaleza se cultiva en la disciplina de la preparación. Es natural sentir tensión ante una fiscalización, pero no tiene por qué ser una amenaza si cuentas con una estrategia sólida. Defender tu patrimonio significa tener la certeza de que cada soporte es legítimo y cada criterio técnico sobre la materialidad de cada gasto es irreprochable. La tranquilidad frente a un proceso de fiscalización nace exclusivamente del trabajo preventivo y transparente. Dar la cara con absoluta seguridad ante cualquier revisión es la prueba de nuestra solvencia moral y del compromiso con los más altos estándares de excelencia para enfrentar retos futuros.
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0: 11:55.
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2: 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Vecinos de Cabodare, municipio palavecino, estado Lara, llevan a cabo una protesta pacífica ante el colapso de los servicios públicos y califican la situación como insostenible. Escuchemos a Pedro Rodríguez, uno de los voceros.
3: El palavecino está cansado.
4: Estamos cansados.
3: Queremos calidad de vida. Viendo la situación que estamos viviendo, ¿cómo es posible que a nosotros nos hagan un corte constante de luz y de agua? Si no tenemos agua, nos creamos focos de infecciones porque lo limpiamos bien, ¿cierto? Falso. Tengo aquí el reporte que se hizo de un bote de aguas blancas, que tiene más de 30 días y no han tomado carta en el asunto para mejorar a eso. Ahora nos cortan la luz, estamos a nivel 6, antes lo que estaban 5, ahora son 6. Ahora bueno, esperemos que lleguemos al nivel 10.
2: Manifiesta que no entiende el incremento del cobro de la electricidad cuando el servicio no es constante.
3: Cobrando la luz y nos aumentan el servicio eléctrico, ¿qué nos están cobrando? La luz del sol, la luz divina, la luz frente al final del túnel. Esto es de verdaderamente es insostenible. Ya. Por eso que estamos en la calle, abocados a hacer una demanda justa, cívica, pacífica, para que nos den soluciones a esta problemática.
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0: 12:31.
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2: 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Cañecultores se piden un alto en las importaciones de azúcar para no perjudicar la producción nacional. Carmen Elisa Pecorelli amplía detalles con apoyo de Unión.

0: impuesto, es decir, el 40, por los centrales azucareros del país. En este caso, Luis Pérez, presidente de la Asociación de Cañicultores de la Región Central de Venezuela, hizo un llamado al gobierno a parar la entrada de azúcar refinada que viene perjudicando la producción venezolana.
1: Primero, que no tiene ningún arancel, no paga impuestos, y segundo, que ya viene en saco, que viene directamente al mercado. Quedan de zafra todavía, de la zafra 25-26, 110 mil toneladas de caña, de azúcar en stock, y este azúcar que va a entrar va a perjudicar la salida de nuestras azúcares que todavía están en el mercado y por salir.
0: Del 60% de la producción de azúcar en el país, el 16 se lleva a cabo en la región central. Los cañicultores hicieron un llamado al gobierno nacional con el fin de tomar medidas que beneficien a la producción venezolana. Desde el estado Aragua, Carmen Elisa Pecorelli, Unión Radio.
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0: 12:55.
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2: Buenas tardes, Carola Torres Lara, Venezuela Planeta. Desde la división informativa de la FM Sensación te reporta Richard Alexander Lameda, 14600, Colegio Nacional de Periodistas, Seccional Lara. Los titulares más importantes de las informaciones acontecidas hasta este momento en nuestro planeta. Edición y montaje, Elvin Alexander Lameda. A pesar de estar activado el bloque 10, habitantes de Colinas de Calicanto manifiestan que no les está llegando agua. Habitantes de Carora preocupados por constantes fluctuaciones eléctricas que ponen en riesgo sus electrodomésticos. Habitantes de la calle Sucre con Rosario, sector Cerro de la Cruz, piden a Hidroven que inspeccione la zona ya que no les llega agua. Comunidad de Quibor solicita fin a los apagones de hasta 6 horas y entrega documento formal a Corpoelec. Policía Nacional Bolivariana captura pareja de ladrones en el oeste de Barquisimeto, tras el arrebato de unas prendas de oro durante atraco en plena calle. Rescatan con vida 3 lancheros que estaban a la deriva en aguas del Mar Caribe desde hace 9 días. Producción avícola del sur y alcanza 1,200,000 kilos de carne de pollo semanal. Denuncian vertido de escombros en San Agustín, Caracas, por parte de uniformados. Accidente de tránsito deja un fallecido y un herido en Maracaibo. La madrugada de este martes se produjo un temblor de magnitud 4.0 que se sintió en La Guaira y en Caracas. Una casa habría tenido afectaciones considerables en Caracas tras sismo de esta madrugada. Incorporan 450 megavatios en la planta termoeléctrica Termocarabobo. Muere adulto mayor tras ser atacado por perros en Ciudad Bolívar. Exportación venezolana se posiciona en el mundo con el café y cacao. Diputado Marvin Acierto impulsa la reactivación de la discusión de la ley eléctrica en la Asamblea Nacional. Asesinan a venezolano de un disparo en Chile. Sequía e incendios golpean al agricultor en Trujillo. Venezuela escala al segundo puesto como distribuidor de crudo a refinerías de Estados Unidos. Accidente en Carabobo deja a una abuela fallecida y a un niño gravemente herido. 3 muertos y 3 heridos tras colisión en la autopista José Antonio Páez en Barinas. Vuelco de gandola deja 2 muertos en la Valencia, Puerto Cabello. La OXU mantiene cronograma de ingreso a la educación universitaria. Cañicultores exigen un alto en importaciones de azúcar. Gobierno actualiza la cifra de fallecidos por el doble sismo del 24 de julio en La Guaira, elevándolo a 6,438 personas. Cifra de damnificados por el terremoto en Colombia supera las a 185,000 personas. La aprobación de Donald Trump cae al nivel más bajo de su presidencia en Estados Unidos. Colombia y Panamá desplegados en el Darién para erradicar 500 hectáreas de droga y frenar la expansión del Clan del Golfo. Indonesia eleva a 68 los muertos y a 213 los heridos tras el terremoto. Me gusta la idea de declarar el estrecho de Hormuz como territorio de Estados Unidos, afirma Donald Trump. Unas 340 personas desaparecidas tras terremoto en Colombia. En deportes, MLB aprueba venta de los Padres de San Diego por 3,900 millones de dólares. Rodri llegó a Barcelona para firmar con el cuadro culé. FIFA despide al director de operaciones que criticó a Gianni Infantino. En arte y espectáculo, muere Hayden Panettiere, actriz de Scream, a los 36 años. En efemérides, en 1936 muere el poeta Federico García Lorca. En 1932 nace Luc Montagnier, descubridor del virus del SIDA. En 1936 nace el actor Robert Redford. En 1947 se funda la empresa HP. En 1949 se funda la compañía Adidas. En 1955 nace el cantante Eddie Santiago. En 1960 sale al mercado la primera pastilla anticonceptiva. En 1973 se inaugura la avenida La Cota Mil en Caracas. En 2001 muere el periodista y poeta Aníbal Nasoa. En 2005 muere la cantante de música venezolana Magdalena Sánchez. Hoy es el Día Mundial de la Prevención de Incendios Forestales, Día Mundial de la Arqueología, Día de Nunca Mudarse. En 1952 nace el actor Patrick Stewart, ya fallecido en 2009. Te dejamos esta frase: sé feliz, estrésate menos y vive más. Ana Frank, en este 2026 la información sigue llegando a ti por Sensación. 13 años al aire acompañándote las 24 horas. Unida al duelo nacional por nuestros hermanos venezolanos. 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
0: 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Bájale tono a la violencia. No dejes que se apodere de tus emociones. Construyamos la paz.

0: 1:21.
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0: y 30 minutos.
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2: Sensación informa. Productores ganaderos del estado Táchira se preparan para afrontar la sequía. Yoiri Sosa amplía detalles con apoyo de Unión Radio.
3: Productores ganaderos del estado Táchira se preparan para afrontar la sequía que se espera por la llegada del fenómeno del Niño, que según expertos podría ser el más fuerte desde los registros modernos de 1950 a 1926, con un posible aumento de 2.5 grados centígrados en el termostato. Presidente de Fedenaga, Edgar Medina.
4: La producción de leche y carne va a estar afectada. Necesitamos paliativos, empezar a hacer desde ahorita los almacenamientos de agua necesarios para que podamos hidratar a nuestros animales, también conservar forraje, empezar a nidificar, buscar plantas de tratamiento, todo lo concernente a poder sacar agua. Debemos seguir sembrando bastantes árboles que hagan posible que los animales estén al cubierto de esta situación.
3: Además de las altas temperaturas, también esperan poder paliar el posible aumento de horas sin electricidad por la administración de carga eléctrica.
4: Estamos ahorita buscando alianzas que podamos traer bombas sumergibles con paneles solares, tener un paliativo a la luz y logremos desde ahorita ya activarla, porque no hay que esperar que nos llegue la sequía y se seque la laguna, sino que desde ahorita hay que empezar a surtirle agua para mantenerla en un nivel freático importante.
3: Agregó Medina que también esperan concretar acuerdos que permita combustible para las plantas que mantienen la refrigeración de los productos lácteos. Desde el estado Táchira, yo Iris Sosa, Unión Radio.
1: 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El amor, desamor, tristeza, alegría son sentimientos emocionales en la música. Que actúa como un vehículo para comunicar lo que siente el alma. 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
2: Tú me haces falta, relata la historia de la confesión de un hombre que, a pesar de no haber prometido fidelidad ni un amor eterno, reconoce haber amado sinceramente y sentir la ausencia de su ser amado. El estribillo Tú me haces falta resuena como un eco de vacío y deseo, donde las noches se convierten en un fantasma y un castigo en ausencia de la persona amada.
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2: La canción también sugiere un compromiso renovado, donde el retorno es impulsado por el recuerdo de lo vivido y la promesa de un amor más.

0: de Santiago, Tú Me Haces Falta, fue lanzada en 1989 como parte del álbum Invasión de la Privacidad. Soy Richard Alexander Lameda.
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0: 8:59.
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2: Sensación informa. Gobernador de Portuguesa manifiesta que existe exceso de azúcar almacenada por lenta comercialización y precios desfavorables. Manuel Alvarado amplía detalles con apoyo de Unión Radio.
3: Durante su participación en el encuentro con cañicultores y trabajadores azucareros, el gobernador del estado Portuguesa, Primitivo Cedeño, manifestó que esta factoría ubicada en el municipio de Agua Blanca aún tiene en su inventario un total de 13.152 toneladas de azúcar y 25.000 toneladas de melaza almacenadas debido a la lenta comercialización y precios desfavorables.
4: Este año hemos tenido algunas dificultades producto de mucha azúcar importada en el mercado, porque por supuesto compite con nuestros precios y no nos ayuda a tener unos mejores precios para poder tener una liquidación final que sea exitosa. Hubo un momento cuando se tenía previsto de que el país fuera invadido, se tomaron algunas decisiones de otorgar algunas licencia para abastecer el mercado. Se trajo en ese momento una gran cantidad de azúcar, lo que produjo pues que nuestros precios en estos momentos se mantengan en unos números que ya FESOCA lo ha dicho y que el alto gobierno está estudiando para esta nueva temporada de la próxima zafra que está por llegar.
3: El mandatario regional informó que se tiene previsto el inicio de la próxima zafra para el mes de diciembre y que la meta de molienda establecida es de 800.000 toneladas. Desde el estado Portuguesa, Manuel Alvarado, Unión Radio.
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0: 2:30.
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2: Sensación informa. Continúan las labores de despeje y recuperación en La Guaira. Hasta ahora con el retiro de más de 493.000 toneladas de escombros. Detalles con el apoyo de la periodista Doriana León Ramos.
3: Nos encontramos en el sector Los Corales de la parroquia Carabayeda en el estado de La Guaira, donde autoridades regionales y militares del estado han ofrecido un balance a 51 días del doblete sísmico del pasado 24 de junio, destacando que hasta la fecha han logrado la remoción de más de 493.000 toneladas de escombros, principalmente en las cuatro parroquias afectadas, como lo han sido Urimare, Catialamar, Maputo y Carabayeda. Durante el balance, las autoridades militares destacaron que a lo largo de estos 51 días de trabajo han logrado el rescate de 455 cuerpos sin vida y 55 personas con vida, justamente en el despliegue realizado en esta zona de emergencia en el eje entre las parroquias Maputo y Carabayeda. Asimismo, el gobernador Terán destacaba que el Plan Venezuela Renace avanza con la rehabilitación y reconstrucción de 4.300 viviendas a lo largo y ancho de la región. Es la información que podemos ofrecer a esta hora desde el estado de La Guaira, Doriana León.
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1: La hora 2:55.
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2: Buenas tardes, Carola Torres Lara, Venezuela Planeta. Desde la división informativa de la FM Sensación te reporta Richard Alexander Lameda, 14.600, Colegio Nacional de Periodistas, Seccional Lara. Los titulares más importantes de las informaciones acontecidas hasta este momento en nuestro planeta. Edición y montaje, Elvin Alexander Lameda. A pesar de estar activado el bloque 10, habitantes de Colinas de Calicanto manifiestan que no les está llegando agua. Habitantes de Carora preocupados por constantes fluctuaciones eléctricas que ponen en riesgo sus electrodomésticos. Habitantes de la calle Sucre con Rosario, sector Cerro de la Cruz, piden a Hidroven que inspeccione la zona ya que no les llega agua. Comunidad de Quibor solicita fin a los apagones de hasta 6 horas y entrega documento formal a Corpoelec. Policía Nacional Bolivariana captura pareja de ladrones en el oeste de Barquisimeto, tras el arrebato de unas prendas de oro durante atraco en plena calle. Rescatan con vida 3 lancheros que estaban a la deriva en aguas del Mar Caribe desde hace 9 días. Producción avícola del sur y alcanza 1.200.000 kilos de carne de pollo semanal. Denuncian vertido de escombros en San Agustín, Caracas, por parte de uniformados. Accidente de tránsito deja un fallecido y un herido en Maracaibo. La madrugada de este martes se produjo un temblor de magnitud 4.0 que se sintió en La Guaira y en Caracas. Una casa habría tenido afectaciones considerables en Caracas tras sismo de esta madrugada. Incorporan 450 megavatios en la planta termoeléctrica Termocarabobo. Muere adulto mayor tras ser atacado por perros en Ciudad Bolívar. Exportación venezolana se posiciona en el mundo con el café y cacao. Diputado Marvin Acierto impulsa la reactivación de la discusión de la ley eléctrica en la Asamblea Nacional. Asesinan a venezolano de un disparo en Chile. Sequía e incendios golpean al agricultor en Trujillo. Venezuela escala al segundo puesto como distribuidor de crudo a refinerías de Estados Unidos. Accidente en Carabobo deja a una abuela fallecida y a un niño gravemente herido. 3 muertos y 3 heridos tras colisión en la autopista José Antonio Páez en Barinas. Vuelco de gandola deja 2 muertos en la Valencia, Puerto Cabello. La OXU mantiene cronograma de ingreso a la educación universitaria. Cañicultores exigen un alto en importaciones de azúcar. Gobierno actualiza la cifra de fallecidos por el doble sismo del 24 de julio en La Guaira, elevándolo a 6.438 personas. Cifra de damnificados por el terremoto en Colombia supera las a 185.000 personas. La aprobación de Donald Trump cae al nivel más bajo de su presidencia en Estados Unidos. Colombia y Panamá desplegados en el Darién para erradicar 500 hectáreas de droga y frenar la expansión del Clan del Golfo. Indonesia eleva a 68 los muertos y a 213 los heridos tras el terremoto. Me gusta la idea de declarar el estrecho de Hormuz como territorio de Estados Unidos, afirma Donald Trump. Unas 340 personas desaparecidas tras terremoto en Colombia. En deportes, MLB aprueba venta de los Padres de San Diego por 3.900 millones de dólares. Rodri llegó a Barcelona para firmar con el cuadro culé. FIFA despide al director de operaciones que criticó a Gianni Infantino. En arte y espectáculo, muere Hayden Panettiere, actriz de Scream, a los 36 años. En efemérides, en 1936 muere el poeta Federico García Lorca. En 1932 nace Luc Montagnier, descubridor del virus del SIDA. En 1936 nace el actor Robert Redford. En 1947 se funda la empresa HP. En 1949 se funda la compañía Adidas. En 1955 nace el cantante Eddie Santiago. En 1960 sale al mercado la primera pastilla anticonceptiva. En 1973 se inaugura la avenida La Cota Mil en Caracas. En 2001 muere el periodista y poeta Aníbal Nasoa. En 2005 muere la cantante de música venezolana Magdalena Sánchez. Hoy es el Día Mundial de la Prevención de Incendios Forestales. Día Mundial de la Arqueología. Día de Nunca Mudarse. En 1952 nace el actor Patrick Stewart, ya fallecido en 2009. Te dejamos esta frase. Sé feliz, estrésate menos y vive más. Ana Frank. 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

0: 3:33.
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0: 3:48.
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2: 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Como Juan Antonio Rojas Verde, de 60 años de edad, quedó identificado la persona que perdió la vida tras ser impactado por un vehículo en la carretera La Razulia, a la altura del sector La Alfarería, a pocos metros del caserío El Onzo. De acuerdo con la información preliminar, Rojas Verde iba caminando por la zona cuando repentinamente recibió el fuerte golpe del vehículo, quedando sin signos vitales en el lugar. Una comisión de la Policía Nacional Bolivariana con competencia en tránsito terrestre se hizo presente en el sitio, procedieron a levantar el cadáver y lo trasladó hasta la morgue del hospital Doctor Pastor Oropesa de Carora. Se conoció que el hoyo occiso se encontraba en situación de calle.
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3: Él es infaltable en tu repertorio de salsa.
4: 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Qué locura enamorarme yo de ti.
3: Ya que sencillamente la salsa no sería lo mismo.
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3: Acompáñame a conocer un poco más sobre él y la anecdótica historia que le dio vida a su carrera y a sus legendarias canciones.
5: Hubo una pequeña diferencia. Nicolás no me quiso aumentar el sueldo.
3: Esta es la línea de tiempo de Eddie Santiago.
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3: 1960. Eduardo Santiago Rodríguez nació el 18 de agosto de ese mismo año en el barrio Piñas de Toa Alta, en Puerto Rico. Sus padres tuvieron 6 hijos, 3 mujeres y 3 hombres, incluyéndolo a él. Tuvo una infancia tranquila. A diferencia de otros artistas, él no descubrió su pasión por el canto siendo niño, sino muchos años después. 1978. Cuando estaba a punto de cumplir 18 años, Eduardo, gracias a los comentarios de sus amigos, se da cuenta de que el canto es lo suyo y que no lo hacía mal.
5: Mis amigos en el barrio, en un rumbón, ellos fueron los que dijeron, mira, tú tienes buena voz.
6: Y ¿estamos hablando qué edad?
5: 17, 18 años quizás.
3: Es entonces que, a la par de trabajar medio tiempo en distintos oficios, buscó oportunidades artísticas en pequeñas orquestas. Entre ellas, logró ingresar a Generación 2000, Orquesta La Potente y Orquesta Saragüey en 1982.
5: Hasta que me llegó la oportunidad de grabar con Chaney. Eso fue en el 84. Incluso grabé con 2 orquestas, Generación 2000 y una que se llamaba Maldades.
3: Para ese entonces, el puertorriqueño ya se había convertido en padre, pero su trabajo en esas pequeñas orquestas no le daba un sueldo rentable. Por lo mismo, no podía vivir con su hija, pues no le alcanzaba dinero para darle una casa y comodidades a ella y a su esposa. Es así que decide buscar mejores oportunidades.
7: Me acuerdo que Lesti vivían con la abuela, con la mamá de mi esposa. Yo tenía que vivir en la casa de mi mamá, porque no teníamos dónde vivir.
3: 1984. Para ese entonces, ya había decidido que su nombre artístico sería Eddie por Eduardo y Santiago por su segundo nombre. Asimismo, conoce al fundador del conjunto Chaney, Nicolás Vivas, y este le da la oportunidad para integrarse a su grupo como cantante.
5: Ya la primera grabación profesional que salió y que comenzó a escucharme en la radio fue con Chaney. Nicolás me conoce por el pianista Marcos Adorno, que es de mi barrio.
3: En Chaney coincide con Willy González. Ambos son las voces del conjunto y popularizan la canción Paso la vida pensando y Esta noche te voy a entrenar. Cabe recalcar que el conjunto Chaney es el grupo pionero en la salsa sensual.

0: En el conjunto Chaney logró que su voz sea aclamada en las radios de Puerto Rico. Por lo mismo, ya era un tanto conocido. Es entonces cuando le pide un aumento de sueldo a Nicolás Vivas y este se lo niega, dándole distintos motivos.
1: Pues ahí hubo una pequeña diferencia. Nicolás no me quiso aumentarle el sueldo. Tiene un cangrejo en el bolsillo. Nicolás es mi pana.
0: Esto no significó que dejaran de ser panas, pero evidentemente, al no llegar a un buen acuerdo, es que Eddie decide renunciar y abrirse paso como solista, bajo el apoyo de la disquera TH Rodman.
1: Pero bueno, no llegamos a un acuerdo. Me apareció la oportunidad entonces de que grabara como solista.
2: Con TH.
1: Con TH.
0: Ya teniendo el apoyo de la disquera, solo quedaba definir el inicio de su primer trabajo como solista. Y es entonces cuando se presenta una diferencia.
1: Había un lío porque yo quería una orquesta de trombones. Entonces TH quería que fuera el concepto de Chaney. Yo le dije que yo no quería un concepto como el de Chaney. A mí siempre me gustó Héctor Lavoe, la banda de Willy Colón, trombón.
0: Por un lado, el sello discográfico le pedía que continuara con el estilo que lo había hecho conocido en Chaney. Y Eddie quería tomar el estilo de Willy Colón y Héctor Lavoe. Al final, ganó el estilo de la salsa sensual, y Eddie Santiago se empezaría a encaminar como solista en la salsa erótica. 1986. Atrevido y diferente fue el primer álbum de estudio como solista de Eddie Santiago. Lo novedoso de esta primera entrega fue que, aún faltando completar en long play, se lanzó la primera canción Tú Me Quemas.
1: Pero de todas maneras grabamos Tú Me Quemas, que fue una prueba, y la llevaron con cartucho así a la radio y salimos corriendo a terminar el EP, que no lo habíamos terminado todavía.
0: Este tema causó furor, que los productores y Eddie tuvieron que apresurarse en completar el álbum, que además trajo otros clásicos como De Profesión Tu Amante y Qué Locura Enamorarme de Ti.

1987. Sigo Atrevido es el nombre del segundo álbum como solista del cantante boricua. Todas las composiciones son de Luis Ángel. Este trabajo estuvo nominado a los premios Grammy Latino y trae grandes canciones como Lluvia, Todo Empezó y Hagámoslo.

1988. Invasión de la Privacidad es el tercer álbum de estudio de Eddie Santiago, bajo el sello TH Rodman. Para ese entonces, él ya tenía un nombre ganado en la salsa romántica, y como era de imaginar, nos regalaría grandes temas como Antídoto y Veneno, Tú me haces falta, Mía y Me fallaste.

0: Como dato, Eddie Santiago revela que Tú me haces falta es su canción favorita en su tercer álbum como solista.
1: Esa es una de las canciones favoritas mías,
2: ¿sabes? Sí, ¿verdad?
1: La verdad que me ha gustado que como la canté.
0: Además, a diferencia de los temas anteriores, en esta oportunidad no convirtió las canciones del compositor Luis Ángel de balada a salsa, sino que el mismo autor las escribió para él.
1: Okay. En lluvia, tú me quemas, son canciones que yo había agarrado de balada. De él, ya él me dijo, no, yo te las escribo mejor, no me las quites.
0: 1989. New Wave Salsa, cuarto álbum del artista bajo el sello Rodman Records, destaca por tener algunas composiciones de su propia autoría. Entre las canciones que más pegaron están Una Nueva Oportunidad y Me Hiciste Caer. Este álbum fue número uno en las listas tropicales de Billboard.

0: Comodato, en los inicios de los años 90 y con su carrera en todo su esplendor, Eddie Santiago afirma que trabajaba de lunes a domingo dividiendo su tiempo entre grabar y tener conciertos.
1: Aquello era de lunes a domingo y a fines de semana en doble y triple.
0: 1990. El rey de la salsa romántica es la quinta entrega de Salsero Boricua. En esta oportunidad destacan temas como A la vez tú y yo, del compositor panameño Pedro Asael, Dime que sí, del compositor colombiano Raúl Santi, y A tu olvido.

0: Como dato, también en 1990, Eddie Santiago junto a Luis Enrique sacan el álbum Los Príncipes de la Salsa, que finalmente ganó un premio Grammy. Al final, por unánime acuerdo, el trofeo lo conservaría Luis Enrique.
1: Santiago estuvo nominado en 10 ocasiones, una de ellas junto a Luis Enrique por el álbum Los Príncipes de la Salsa, que se llevó el tan anhelado premio.
0: 1991. Soy el mismo, es el sexto álbum de estudio, el cual se convirtió en el álbum número uno en el Billboard Álbum Tropical. Incluso el creador de la salsa erótica, como es conocido, lo considera una entrega muy especial, porque entre todas las canciones está una que lleva el mismo nombre del álbum y está dedicada para sus hijos.
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0: 1993. Intensamente es el séptimo álbum de Eddie Santiago, entrega que salió al mercado bajo el sello de EMI Latin. Los temas de este álbum dejan de lado la sensualidad para volverse más románticos. En este álbum destacan las canciones Vivo para ti y Echo de menos tu presencia.

1994. Cada vez otra vez es un álbum homenaje de Eddie Santiago hacia las grandes figuras de las baladas de la nueva ola. Hizo bailables a aquellos himnos de los baladistas de los años 60. Las canciones que más resaltaron fueron El Triste y Jamás de José José y Camilo VI, respectivamente.

1995. Eddie Santiago, el noveno álbum del rey de la salsa romántica, se caracteriza por llamarse igual que, como una especie de homenaje. Producido por el sello Capitol Records, destacan canciones como Necesito, Si me faltas me matas y Te amo. Sí.

0: 1996. De vuelta a casa, para este décimo álbum, el salsero vuelve a trabajar con la disquera de sus inicios, DH Rodman, donde destacan canciones como Me Vuelve Loco Tu Amor, que se mantuvo en el puesto 16 de los Latin Tropical en Estados Unidos.
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0: 1997. Enamorado, bajo ese nombre, salió la undécima producción de Eddie Santiago. La mayoría de canciones escritas por Rafael Hernández. Destacaron los temas Yo Vivo Enamorado de Ti, Mi Delito y No Me Hables Mal de Ella.

Por cierto, la última canción, No me hables mal de ella, fue escrita por el mismo Eddie Santiago. 1999. Celebration Epic Duets fue un álbum de pura calidad, con un desborde de talento en cada uno de sus ya conocidos éxitos, ya que Eddie se encargó de juntar a nuevas figuras de la salsa como Charly Sa, Víctor Manuel, Melina León, Elvis Crespo, Son by Four, entre otros. La única canción nueva fue Celebration y fue un mix de todas las voces. Y

0: Como dato, el dueto más aclamado fue junto a Huey Dunbar, integrante de DLG en ese entonces, al grabar el clásico Qué locura enamorarme de ti. El videoclip también fue un éxito rotundo.
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0: Año 2001. Ahora es el 13º álbum del salsero bajo el sello de Sony Discos. La atracción especial de este álbum son las canciones con un ritmo más suave a diferencia de sus entregas anteriores. Destacan las canciones Anoche valió la pena y Ahora, canción homónima al nombre del álbum.
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0: Año 2004. Interpreta los grandes éxitos de Luis Ángel, el álbum de Eddie Santiago, en manera de homenaje al hombre que fue el creador de las canciones que en sus inicios lo llevaron a la fama y éxito internacional.
4: Ese es de Luis Ángel, que es emblemático en mi carrera.
0: Además de otros temas independientes del compositor, destacan los temas Lo que son las cosas, Por qué te tengo que olvidar y Fantasía herida.

0: Como dato, debes saber que Eddie Santiago, a pesar de ser un artista, de haber hecho muchas giras a nivel internacional, no le gusta viajar en avión, ya que se le hace desesperante.
1: Una de las cosas que a mí me da problema, y tú lo sabes, es montarme tantas horas en un avión.
0: Año 2005. Después del silencio bajo el sello musical Productions, este es el álbum que lo regresa a la palestra de las nuevas canciones, donde destaca el tema Loco por tu amor, canción que se ubicó en el puesto 14 de la lista Latin Trópica.
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0: Año 2006. En su estilo romántico y sensual, es un álbum compuesto por 8 canciones, donde predomina la autoría de Luis Ángel en las canciones. Además, trae una canción escrita por Eddie Santiago. Los temas que más pegaron son No he podido olvidarla y Pienso en ti.

No cabe duda que Eddie Santiago es uno de los mejores exponentes de la salsa romántica, erótica y sensual. Tiene un lugar ganado y un sello personal que siempre será su distintivo. O como él dice, con lluvia de cariño tenemos al maestro Eddie Santiago para rato. Espero que te haya gustado la línea de tiempo de él. Mi nombre es Carlos, cuídense mucho.

0: 4:21.
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2: Sensación informa. Adolescentes que perdieron la vida arrastradas por fuerte corriente de lluvia en Caracas fueron identificadas. Más detalles con apoyo de la periodista Lizaura Fuentes.
3: Dos menores de edad lamentablemente perdieron la vida durante las intensas lluvias que se registraron en la Gran Caracas. Las jóvenes fueron halladas por la comunidad en el sector Sinaí de la parroquia La Vega. De acuerdo a versiones preliminares en la zona, las menores de edad fueron identificadas como Yonairis Gabriela Gómez y Charlotte Gil Martínez, de edades entre 15 a 17 años. Ambas se encontraban en la parroquia La Vega y debido a las torrenciales lluvias se registraron crecidas de río e inundaciones. Respecto a las informaciones que se manejaron sobre el hecho, las adolescentes habrían sido arrastradas por la corriente de agua y vecinos de la zona las encontraron en la parte baja del sector Sinaí de la parroquia La Vega. Al lugar acudieron comisiones de los bomberos de Caracas para atender la emergencia. Sin embargo, las menores de edad ya estaban sin signos vitales. Comisiones del CICPC y del SENAMEC se personaron al sitio para luego trasladar sus cuerpos a la medicatura forense de Bellomonte. Desde Caracas reporta para ustedes en el fragor de la noticia, Lizaura Fuentes.
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4: Estrategia y defensa, la seguridad ante la fiscalización. Para afrontar los momentos más exigentes, la fortaleza se cultiva en la disciplina de la preparación. Es natural sentir tensión ante una fiscalización, pero no tiene por qué ser una amenaza si cuentas con una estrategia sólida. Defender tu patrimonio significa tener la certeza de que cada soporte es legítimo y cada criterio técnico sobre la materialidad de cada gasto es irreprochable. La tranquilidad frente a un proceso de fiscalización nace exclusivamente del trabajo preventivo y transparente. Dar la cara con absoluta seguridad ante cualquier revisión es la prueba de nuestra solvencia moral y del compromiso con los más altos estándares de excelencia para enfrentar retos futuros.
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2: Tú me haces falta, relata la historia de la confesión de un hombre que, a pesar de no haber prometido fidelidad ni un amor eterno, reconoce haber amado sinceramente y sentir la ausencia de su ser amado. El estribillo Tú me haces falta resuena como un eco de vacío y deseo, donde las noches se convierten en un fantasma y un castigo en ausencia de la persona amada.
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2: La canción también sugiere un compromiso renovado, donde el retorno es impulsado por el recuerdo de lo vivido y la promesa de un amor

0: por Eddie Santiago, Tú Me Haces Falta, fue lanzada en 1989 como parte del álbum Invasión de la Privacidad. Soy Richard Alexander Lameda.
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0: 5 y 1 minuto.
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2: 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Vecinos de Cabodare, municipio palavecino, estado Lara, llevan a cabo una protesta pacífica ante el colapso de los servicios públicos y califica la situación como insostenible. Escuchemos a Pedro Rodríguez, uno de los voceros.
3: El palavecino está cansado.
4: Estamos cansados.
3: Queremos calidad de vida.
5: Viendo la situación que estamos viviendo, ¿cómo es posible que a nosotros nos hagan un corte constante de luz y de agua? Si no tenemos agua, nos creamos focos de infecciones porque no limpiamos bien, ¿cierto? Falso. Tengo aquí el reporte que se hizo de un bote de aguas blancas, que tiene más de 30 días y no han tomado carta en el asunto para mejorar a eso. Ahora nos cortan la luz, estamos en nivel 6, antes lo quitaban 5, ahora son 6. Ahora bueno, esperemos que lleguemos al nivel 10.
2: Manifiesta que no entiende el incremento del cobro de la electricidad cuando el servicio no es constante.
3: Cobrando la luz y nos aumentan el servicio eléctrico, ¿qué nos están cobrando? La luz del sol, la luz divina, la luz frente al final del túnel. Esto es de verdaderamente que es insostenible. Ya. Por eso que estamos en la calle abocados a hacer una demanda justa, cívica, pacífica, para que nos den soluciones a esta problemática.
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0: 5:56.
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2: 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Cañicultores se piden un alto en las importaciones de azúcar para no perjudicar la producción nacional. Carmen Elisa Pecorelli amplía detalles con apoyo de Unión Radio.

0: es decir, el 40 por los centrales azucareros del país. En este caso, Luis Pérez, presidente de la Asociación de Cañicultores de la Región Central de Venezuela, hizo un llamado al gobierno a parar la entrada de azúcar refinada que viene perjudicando la producción venezolana.
1: Primero, que no tiene ningún arancel, no paga impuestos, y segundo, que ya viene en saco, que viene directamente al mercado. Quedan de zafra todavía, de la zafra 25-26, 110 mil toneladas de caña, de azúcar en stock, y este azúcar que va a entrar va a perjudicar la salida de nuestras azúcares que todavía están en el mercado y por salir.
0: Del 60% de la producción de azúcar en el país, el 16% se lleva a cabo en la región central. Los cañicultores hicieron un llamado al gobierno nacional con el fin de tomar medidas que beneficien a la producción venezolana. Desde el estado Aragua, Carmen Elisa Pecorelli, Unión Radio.
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0: 6:20.
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0: 6:34.
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2: Sensación informa. Gobernador de Portuguesa manifiesta que existe exceso de azúcar almacenada por lenta comercialización y precios desfavorables. Manuel Alvarado amplía detalles con apoyo de Unión Radio.
3: Durante su participación en el encuentro con cañicultores y trabajadores azucareros, el gobernador del estado Portuguesa, Primitivo Cedeño, manifestó que esta factoría ubicada en el municipio de Agua Blanca aún tiene en su inventario un total de 13.152 toneladas de azúcar y 25.000 toneladas de melaza almacenadas debido a la lenta comercialización y precios desfavorables.
4: Este año hemos tenido algunas dificultades producto de mucha azúcar importada en el mercado, lo que por supuesto compite con nuestros precios y no nos ayuda a tener unos mejores precios para poder tener una liquidación final que sea exitosa. Hubo un momento cuando se tenía previsto de que el país fuera invadido, se tomaron algunas decisiones de otorgar algunas licencia para abastecer el mercado. Se trajo en ese momento una gran cantidad de azúcar, lo que produjo pues que nuestros precios en estos momentos se mantengan en unos números que ya FESOCA lo ha dicho y que el alto gobierno está estudiando para esta nueva temporada de la próxima zafra que está por llegar.
3: El mandatario regional informó que se tiene previsto el inicio de la próxima zafra para el mes de diciembre y que la meta de molienda establecida es de 800.000 toneladas. Desde el estado Portuguesa, Manuel Alvarado, Unión Radio.
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1: Son las 6:40 en Inolvidable con Sensación. 6:40, feliz tarde bien calurosa, ciertamente la de este martes 18 de agosto 2026. Deja de llorar, chiquilla, bello tema que acabamos de escuchar en la voz de Néstor Daniel de los Terrícolas del estado Carabobo. A ustedes gracias por esperarnos, para con esa confianza que nos brindan nosotros seguirles acompañando en la cocina, en el comedor, en la sala, en tu habitación, en tu lugar de trabajo, en tu vehículo. Hoy acompáñame a través de un texto, de un WhatsApp al 0424-584-5267. Te saluda quien te acompaña, Richard Alexander Lameda, certificado de locutor universitario 47402, avalado por la Universidad del Zulia. Felicidades a todos los que hoy están de cumpleaños. Virgilio Rodríguez, hoy de cumpleaños, muchísimas felicitaciones. También vamos a desearles buen provecho a todos los que a esta hora están cenando. Gracias, Dios bendito, por estos alimentos que me pones en la mesa para compartirlos en familia. A todos los que van a cenar, buen apetito en nuestra compañía.
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1: El Greco.

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Son las 6:45 en Inolvidable y Greco y la nave del olvido. Pero mientras acá en Carolina está un calor terrible, llovió con granizo en el sector Palmarito de la carretera La Zulia. Acá en el municipio Torres ha llovido hace pocos minutos con granizo. Lo que es el sector La Esperanza, el sector Agualinda, estos sectores de Palmarito, de la parroquia Montaña Verde, llovió con granizo. Estamos a 45 minutos de ese sitio, estamos en el propio municipio Torres y bueno, se refrescó esa zona de Palmarito, de la parroquia Montaña Verde, una zona altamente agropecuaria y también de sembradío de café. Mientras Carola todavía sigue soportando este calor alto y todo lo que es la zona del Banco de Venezuela hacia arriba, todo lo que es la calle Bolívar en la parte alta, todo lo que es el sector Santo Domingo detrás de Madre Vieja, valga la publicidad, está sin electricidad. El sector El Mara sin electricidad a esta hora. Y nosotros acá estamos en expectativas. Estamos a la expectativa si o no habrá racionamiento eléctrico en la zona centro de Carora. Estamos a la espera, estamos a la expectativa. No tenemos un cronograma de momento que nos pueda afirmar o descartar. Estamos entonces a la expectativa. José José, el príncipe de la canción, será.

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El príncipe de la canción de México, José José, y su éxito será. Tenemos allá los primeros saludos. El inolvidable dice un feliz y bendecido cumpleaños para Víctor Gerardo Crespo Oropesa en Las Palmitas. Lo felicita a su abuela Doña Tilde, que cumpla muchos años más de vida, lleno de salud y alegría. Felicidades. Virgilio Rodríguez, hoy de cumpleaños. Saludos y felicitaciones de parte de toda su familia, especialmente de su querida madre, la señora Corona Rodríguez. 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Recuerda que a las 7

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2: Al oír el tono serán las 19 horas, 0 minutos, 0 segundos.
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4: Son las 7:00, 7 en punto, son las 7 de la noche, hora del Observatorio Naval Cajigal, Caracas, Venezuela. En nuestro país, 7 de la noche, hora sensación. Buenas noches, Carola Torres Lara, Venezuela Planeta. Desde la división informativa de la FM Sensación te reporta Richard Alexander Lameda. 14.600, Colegio Nacional de Periodistas, sección Lara. Algunos titulares de las informaciones más importantes acontecidas hasta este momento en nuestro planeta. Comenzamos. Fuerte aguacero se precipitó hace momentos en la carretera de la Zulia, a la altura de Palmarito, con granizo incluido. Habitantes de La Pastora, parroquia Cecilio Subillaga, municipio Torres, cerraron la carretera Panamericana para exigir la reparación de la vía. Habitantes de la urbanización Calicanto manifestaron en la calle tras llevar 3 meses sin el servicio de agua. En este momento, cuando son las 7:01, están llevando a cabo una protesta pacífica habitantes de los sectores Fundalara y Pedro León Torres por fallas en los servicios públicos. Otorgan libertad a 2 enfermeras y medidas cautelares a 5 trabajadores del Hospital Luis Racetti por caso de recién nacido quemado en Barinas. Activado todo organismo en Caracas y La Guaira tras nuevo temblor que superó los 4 de magnitud la madrugada de hoy martes. Escarcelan a 5 militares que permanecían recluidos en Ramo Verde. Ahorro energético en centros comerciales se extenderá por 2 meses tras acuerdo nacional. Falleció guardaparque tras sufrir una caída desde un puente en Maracay. Comerciantes de Aragua solicitan exoneración de impuestos ante fallas eléctricas. Habitantes de Cabudare, municipio Palavecino, protestan por fallas eléctricas y de agua. Sismo en La Guaira activó sistema de protección. Donald Trump nombra a Juan Pablo Segura como encargado de asuntos de Latinoamérica. Google volvió a enviar su alerta sísmica. La alarma despertó a los venezolanos segundos antes del temblor de esta madrugada en La Guaira y Caracas. Son las 7:03. Rescatan con vida lancheros que estaban a la deriva en aguas del Mar Caribe desde hace 9 días. Producción avícola del estado Zulia alcanza 1.200.000 kilos de carne de pollo semanal. Y más titulares, denuncian vertido de escombros en San Agustín del Norte, en Caracas, por parte de uniformados. Accidente de tránsito deja un fallecido y un herido en Maracaibo. Protestan en Quíbor llevando un documento ante Corpoelec por racionamientos de 6 horas diarias en dicha zona. Son las 7:04. Condenan a venezolano por violento atraco a joyería en Denver, Estados Unidos. Comienzan las elecciones en Florida para elegir los candidatos a gobernador y al Congreso. Nuevo terremoto de magnitud 4.7 en Granada. Reconstrucción en Colombia tras el terremoto costará 30 billones. España registra más de 420 sismos en apenas 4 días.

0: detienen a ex beisbolista venezolano Osvaldo Pineda. En la MLB se aprueba venta de los Padres de San Diego por 3.900 millones de dólares. En arte y espectáculo, Bad Bunny cierra su gira mundial con 2 conciertos en su Puerto Rico natal. Revelan detalles de la muerte de la actriz Aiden Panettiere de Scream. Estos y otros titulares ustedes los van a escuchar ampliados en el noticiero de las 8 de la FM Sensación, siempre y cuando tengamos electricidad. 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
0: Acaba de cumplir 50 años esta canción, La Reina del Baile con ABBA.

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1: 712 en Inolvidables. Soy así, ¿qué le voy a hacer? Azúcar, cacao y leche, agrupación venezolana. Tenemos más de las complacencias. Richard, buenas noches. Para felicitar a mi papá Luis Guedes, 79 años. De parte de mi mamá, bueno, debe ser de mi mamá, que dice de mi pegado, ¿no? De parte de mi mamá, mis hermanos y nietos. Para Luis Guedes, 79 años. Muchísimas felicitaciones. Hoy también está de cumpleaños Virgilio Rodríguez, oyente Sensación, junto a su querida madre, la señora Rodríguez de Corona. Víctor Gerardo Crespo Oropesa, en Las Palmitas, está de cumpleaños. Lo felicita su abuela, doña Tilde. Nosotros también le enviamos felicitaciones. Minervita, reportando la sintonía desde el sector Subillaga. Mirna también está sintonizando la FM Sensación. Gracias a Mirna Mejías, en calle Carabobo, zona centro. Picadita al dial 959. Tiempo y momento de la publicidad. 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Momento de escuchar un tema. Antonio Prieto. Ay, Dios mío, este tema. se va a casar ella, pero el amante está ahí al ladito de ella. Ella lo mira y llora, no porque se casa, sino porque lo deja.
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teníamos inicialmente a Bacheli prohibido, luego a Edgar Alexander de Venezuela, Mi Guitarra. Son las 7:25, estás en sintonía de Inolvidable por Sensación. Josefa Escalona, reportando audiencia. Gracias, Josefa. Hola Richard, buenas noches, para que me saludes a Sebastián Quintero, sintonía total con Inolvidable. Otro mensaje, hola Richard, desde Barranquilla, Colombia, saludos a Minerva, también para Carol, en Barranquilla, Colombia, sintonizando la FM Sensación, gracias. Hola Richard, buenas noches, acá en Palmarito cayó un aguacero con granizo. Dice Ramona Molleja. Qué bueno. Hace como una hora, Richard. Pero todo bien. Bueno, gracias a Dios. Tiempo y momento de la publicidad a través de Inolvidable por Sensación. 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

0: en la FM Sensación, son las 7:35.
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programa 738 en Inolvidable. Escuchamos a Los Ángeles Negros vocalizando a Germain de la Fuente, Como Quisiera Decirte. Luego Elio Roca de Argentina, Yo Quiero Dibujarte con Mis Manos. Saludos para Esperanza Gómez y Humberto en Barrio Nuevo, oyentes Sensación, y también para Gregoria Piñango en el barrio La Lucha, luchando este barrio para que se puedan resolver el problema de agua. Tienen 6 meses que no les llega agua. Esta situación la estaremos ampliando en el noticiero de las 8, barrio que está olvidado, barrio La Lucha, en la parte alta de Carora. Sus habitantes esperan agua. Pero saludamos a Mari Lorenzeto, una excelente proteccionista caroreña, una mujer amante de los animales. Anda siempre pendiente de que no se les maltrate y que se les dé, por el contrario, amor y cariño, porque se trata de seres vivos. Se trata de seres que también aman y tienen sentimientos, los animales. Saludos para Mari Lorenzeto y la consentidísima Camila, que se ha convertido también en oyente sensación, al igual que Mari Lorenzeto. Así que gracias, Mari. Un abrazo fortísimo para ti y para toda tu familia. Tenemos más de los mensajes. Hola, Richard. Buenas noches. Para que me saludes en Colombia. A Mirla, Mirta, también para Carlos, en sintonía. Acá Richard en Chocó, donde tembló, estamos disfrutando de tu programa. Nos entretenemos porque nos encanta, dice la familia Albarrán, en Chocó, Colombia. María José Campos, está sintonizando Sensación desde la calle Camacaro. Saludos para ella. Nosotros seguimos brindándoles más música a todos ustedes en los 007, vocalizando Jorge Chapillín, que es presidente de Fede Cámaras, y

0: 7:47 en Inolvidable era Los Ángeles y su tema Momentos. Los momentos. Una palabra que significa y encierra tanto valor. Momentos. A pasarla bien con la persona que te agrade. Puede ser ese momento de 5 minutos, momento de 10 minutos, pero que sea de alta calidad. A veces pasamos tiempo con alguien, pero no se convierte en un momento de calidad. Y a veces pasamos un breve momento con alguien que es de altísima calidad. Eso depende entonces de la sinergia, depende de la empatía, depende también de la simbiosis que haya y de la química, el feeling entre las personas. Richard, ¿cómo estás? Muy bien, chévere, espero tú también. Quiero que me saludes a mi madre Dulce María, tu fiel oyente Richard. Aquí está la fotografía, me envían esta bella señora. Acá está sentada con su mirada fija, mirando al horizonte, pensando en lo bonito que tiene la vida. Seguramente acá aparece con un vestido muy fresco, se le ve, y bueno, diríamos, rostro hermoso. Qué bella esta madre Dulce María. Por cierto que el nombre tiene esa característica de un nombre que suena un saborcito, Dulce, y María, que es la madre de Jesús. Muy bien. Hola Richard, buenas noches, conectadísima y disfrutando de tu bello programa Inolvidable, porque las canciones inolvidables se convierten, Richard, en gratos y hermosos momentos para recordar con Inolvidable. Así es. Tiene toda la razón. Julio Catarí se reporta en su audiencia como oyente sensación desde la calle Contreras. Gracias a Julio Catarí. Ustedes sigan enviando su mensaje al 0424-584-5267 para complacerles y para felicitarles. Escuchemos a Michele Scomena de Italia, Nicola Di Bari. Sé que bebo, sé que fumo.
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7:53, bellísimo tema. Al igual que este que comienza a sonar en la voz de Rafael Martos, Rafael España. Él expresa todo un concepto de que es el amor, cómo se define el amor cuando realmente se ama, como yo te amo.

De esta manera estamos llegando al final del programa Inolvidable. Me pareció este programa hoy genial. Me pareció bastante bien. Tuve esta percepción de que ha llegado a los corazones, a los sentimientos y a las emociones humanas. Richard, buenas noches. Richard, no hay electricidad en Calicanto, Areque y la otra banda, pero te estamos escuchando a través de Inolvidable por el celular. Gracias, gracias. Bueno, tampoco hay electricidad, todo lo que tiene que ver con el sector Santo Domingo, la parte alta de la calle Bolívar, adyacencias de la Plaza El Rotor, tampoco. Bellísima y hermosa canción de Rafael, dice este mensaje. Muy bien. Más de las complacencias al finalizar este programa. Hola Richard, buenas noches. Salúdame, que hoy está de cumpleaños Clara Vélez. Son 34. Clara Vélez, oyente siempre de tu programa. Gracias. La invitación para mañana miércoles 6 en punto de la tarde. Volvemos a estar junto a ustedes en el programa Inolvidable. Se despide quien les habla, Richard Alexander Lameda, certificado de locutor universitario 47402, avalado por la Universidad del Zulia. En breve estaremos al aire con el noticiero de las 8. Escuchemos este éxito con el francés Charles Aznavour y Yo te da.

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0: Muy buenas noches, Carola Torres Lara, Venezuela Planeta. Desde la división informativa de la FM Sensación te reporta Richard Alexander Lameda, 14.600, Colegio Nacional de Periodistas, Seccional Lara. Las informaciones más importantes acontecidas hasta este momento en nuestro planeta. Comenzamos. Hace pocos instantes se llevó a cabo una protesta en la parte alta de la ciudad, en el sector Fundalara. Esto no mejora nada. El calvario de Caricanto tras 3 meses sin agua. También protestaron en este sector. Pero vamos con la protesta que se generó hace momento en el sector Fundalara. Ya no aguantamos más. Sectores de la parte alta salen a las calles tras 3 meses sin agua ni aseo urbano. En los servicios públicos.